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12: 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En Bésame son las
1: 7:00 AM.
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1: Condición médica. Lo único que sabemos y lo que nos llena de fe, Tatis, y de esperanza es que está con vida. Que eso es lo más importante, es que está con bien. Vamos a estar conectados con ustedes como ayer, como antier, haciendo todo lo posible para estar entregándoles toda la información que se ha registrado en las últimas horas, los reportes, los balances de las autoridades de las últimas horas, desmintiendo cadenas falsas, desmintiendo falsos rumores, mostrándoles cómo está la actualización de las cifras, de las estadísticas en la ciudad de Pereira, también en el departamento de Risaralda. Y bueno, la idea es que nosotros sabemos que nos hemos convertidos en esa fuente de información que ustedes necesitan, que ustedes estaban esperando, y que pues lo ideal es que estén bien informados. Don Mauricio, buenos días, ¿cómo amaneció usted?
2: ¿Qué más, Juan? Buenos días para usted, para todos los que nos ven, nos escuchan a través de Tropicana y de Bésame, donde estamos. Mire, muy importante para toda la gente que está viéndonos a través de redes sociales, que compartan esta transmisión. Que compartan esta transmisión porque nosotros aquí les vamos a pasar las noticias como son. No nos vamos a poner un saludo por acá para nuestro amigo que pasó. Estamos acá en vivo. Si usted pasa por acá por el sector de la Circunvalar, por donde queda nuestra sede, acá nos va a ver que estamos en vivo y en directo. Además, entonces, ¿por qué es tan importante compartir la transmisión, Juan? Porque para que la gente se entere de las noticias.
1: Sí, señor.
2: Para que sepa cuál es la realidad de la ciudad, para que deje de estar creyendo en toda esta cantidad de mentiras que hay en redes sociales, porque confunden a la gente. Usted coge una, por decirlo así, un ejemplo, una tía ya en sus años, y vea que ayer había una discusión por allá en la casa donde estoy, que vea que dijeron que yo no sé qué, que va a haber que no sé qué, que una réplica. Se pegan de unas cosas, Juan, que le hacen que crear zozobra a la gente, y esto es muy malo. Sí. Es muy malo para la gente, es demasiado malo. Y entonces, ¿cómo nos ayudan? Compartiendo, compartan, denle me gusta si está en YouTube o envíenle el link a sus amigos, a sus primos, a su familia, en el grupo de familiar. Sí. Todo el mundo tiene un chat de grupo familiar, envíalo y digo, mire, vean las noticias de Tropicana y Última Hora Pereira, entren a las redes de Última Hora Pereira, compartan por donde sea. ¿Para qué? Esto no es para nosotros ganarnos me gusta ni nada, es para que la información llegue como es a la gente. Nosotros aquí no estamos buscando ni que nos vean 10,000 ni 20,000, ni estamos buscando. Nosotros no somos, a nosotros nos pagan por cada.
1: No monetizamos.
2: Exactamente. Muy bien. Y ya estamos ya vamos a ir con Chabelo. Entonces, eso es lo importante, es el mensaje que les quiero dar. Que por favor que nos compartan, que le den me gusta a esta transmisión para que llegue mucho, mucho más lejos. Y así las noticias reales y las noticias de verdad las conozcan los habitantes o los que están por fuera, que están todavía más confundidos, que no saben la realidad de lo que está pasando acá. Entonces es muy importante de que de verdad compartan esta transmisión.
1: Bueno, hace pocos minutos, como se lo decíamos, las autoridades confirmaron que se ha detectado y hecho contacto visual con una nueva persona hallada sin vida en este sector del centro de la ciudad de Pereira, precisamente en el lugar donde se genera la noticia. Ya están parte de nuestro equipo de trabajo que todos estos días de manera incansable ha tratado de llevarles a ustedes la información de mejor manera, con lo que nos permite la tecnología, con lo que nos permite la conectividad, con las herramientas que tenemos a la mano, pero con un solo propósito, y es que usted conozca de primera mano cómo se está viviendo en Pereira la recuperación de esta tragedia y sobre todo la recuperación de más vidas humanas. Chabelo, ¿dónde estamos y qué está pasando en este momento allí en este punto?
3: Bueno, Juan, con los buenos días para usted, para todos nuestros oyentes y amigos en todo el mundo. Esta es la triste realidad de lo que se está viviendo, pero la esperanza, la vida sigue aferrada. Siguen acá, y lo que ustedes hablaban ahora, no creamos en redes, no creamos en esas cadenas, todo esto. Miren, quiero mostrarles a ustedes esta reunión que hay allí, vean. Ahí están policía, bomberos, rescatistas de diferentes ciudades, de diferentes nacionalidades. Están a esta hora allí en la planificación, porque allí donde están esas grúas, ahí donde están esas grúas, Juan, es donde quedaba un hotel aquí en la ciudad de Pereira. Pues, en las labores de rescate en que están allí, han hecho contacto con una persona o algunas personas que todavía están allí bajo estos escombros. Entonces, las labores planificadas de ellos es para empezar a extraer a estas personas que están allí. Una labor que tiene que ser planificada de una manera muy, muy, muy estratégica, porque cualquier segundo es importante para preservar la vida de estas personas y rescatarlas. Así que aquí estamos entonces en esto. Y Se siente, Juan, esa alegría por parte de los diferentes socorristas, de los diferentes rescatistas, al momento de que en alguna de estas estructuras que colapsaron, sienten señales de que hay alguien allí con vida. Y los esfuerzos se multiplican. Los esfuerzos, esas fuerzas que de pronto de estos voluntarios que ya tienen y de estos profesionales de la salud y del rescate que tienen ya sus manos ampolladas, que ya están agotados física y mentalmente, porque esto desgasta mucho. Si nos desgasta a nosotros que no hacemos parte de esto, sino que simplemente registramos lo que está pasando. Pero cuando ellos encuentran ese mínimo de señal de vida, esa recarga de energía vuelve y vuelve de una manera totalmente doble a lo que se tenía. Así que aquí siguen entonces ellos, los muchachos de USAR, los muchachos de la policía, muchachos de bomberos. Hay diferentes medios de comunicación internacionales a esta hora acá, hay compañeros de México, de otros países que están cubriendo esta noticia, porque el epicentro, no fuimos el epicentro del sismo, pero sí de la tragedia, de la destrucción.
1: Chabelo,
3: pues, dígamelo, Juan.
1: Bueno, entonces, en este momento, ¿qué está pasando allí?
3: Vea, Juan, en estos momentos siguen algunos de los coordinadores de Bomberos Pereira, de USAR Colombia Bomberos Pereira, siguen allí planificando qué es lo que van a hacer. Ya tienen ubicado los sitios hasta donde han escuchado los ruidos y han hecho el contacto auditivo. Por eso, acá, ustedes, amigos, es un silencio absoluto lo que se siente en esta parte. Ellos lo primero que piden es silencio. Silencio, porque ese silencio es lo que permite que esa persona que, o esas personas que están allí atrapadas en este lugar, que todavía tienen un aliento de lucha por su vida, pues tengan algún tipo de señal. Entonces están coordinando para empezar nuevamente a hacer esa labor de remoción, cuidando el espacio donde han tenido la posibilidad de escuchar algún tipo de señal de vida.
1: Chabelo, ese es el centro de Pereira que usted, que yo, que tantos, que todos transitábamos todos los días en busca de comprar alguna cosa que necesitábamos, de comprar un par de medias, de si necesitábamos girar por la 16 a la izquierda para ir a las ferreterías, de si necesitábamos girar por la 16 a la derecha para comprar una camiseta de fútbol, de si necesitábamos buscar las cacharrerías, los almacenes de donde venden cosas para fiestas. Y hoy, luego de esta tragedia, ese centro de Pereira se ha convertido en una zona de guerra por todo lo que cayó, por todo lo que ocurrió, pero también en una zona de esperanza, en una zona de fe, en una zona de tratar de ayudar. Chabelo, ahí estamos hablando que era donde quedaba el Hotel Diveni, ¿no?
3: Diveni, sí, señor Juan.
1: Que es un hotel que al parecer estaba bastante, con una bastante ocupación en el momento del terremoto, entre ellos una población extranjera, turista que estaba en algún tipo de tour o de recorrido. Estamos hablando de varios mexicanos. De hecho, hay una pareja de mexicanos que todavía no han podido ser encontrados, están desaparecidos. No, ojo, no estamos diciendo que estén bajo los escombros, están reportados como desaparecidos, pero estaban hospedados ahí en ese hotel. ¿Usted recuerda más o menos, Chávez, ese edificio era de cuántos pisos?
3: Juan, si no estoy mal, ese edificio era de 5 pisos.
1: 5 pisos. ¿Qué se siente? ¿Cuál es el ambiente que se vive a esta hora?
3: Juan, o sea, de escribir esta situación acá, eso es como cuando usted está viendo una película, como les decía yo ayer en el video que hicimos de la Plaza de Bolívar, eso como si estuviera uno en la película Will Smith. Yo la asemejo a esto. Yo la asemejo a esto, Juan. Y es porque la situación es de desolación, es de esa tristeza, se siente ese vacío de lo que es el centro de la ciudad de Pereira, de lo que era esa dinámica comercial acá, de todos esos vendedores ambulantes acá, el que vendía la gorra, el que vendía las frutas, la del tinto, la que pasaba con la empanada a esta hora, con los buñuelos, bueno, en fin, todo eso.
4: Bueno,
3: van a empezar.
4: Invitación para que ya se conecten ya, inmediatamente van a rescatar a una persona. Compartan y síganos. Arroba Tropicana Pereira en Instagram, Tropicana Pereira. Última Juan,
3: escuchemos esto.
4: En Facebook, escuchemos un momentico qué están diciendo en este sitio donde se está rescatando una persona con vida.
5: Haciendo cortes en la loma, guiados por el ingeniero para poder aprovechar esa maquinaria y empezar a sacar por 1.000 pesos. En la distancia del 1.000 pesos está bajito, entonces hay que moler mucho. Y otro que va a ingresar por el lateral, por la parte de abajo de la felicia, vamos a meterlo en el portal.
4: Están coordinando cómo y por dónde hacer el rescate de la persona en vivo, en este momento, en vivo, rescate en vivo a través de las redes sociales. Última Hora Pereira en Facebook, Última Hora Pereira en Instagram, Tropicana Pereira 100.7 en YouTube. Usted puede llegar a YouTube, va y nos busca, Tropicana Pereira 100.7. Ahí estamos en vivo, en el sitio donde posiblemente hay una persona con vida y la van a rescatar.
1: Posiblemente no, Tati.
4: Está confirmado.
1: Ya hicieron contacto visual,
4: ¿sí?,
1: con ella.
4: Ah,
1: ya hicieron contacto
4: visual. Entonces, estén pendientes de las redes sociales. Ingrese ya, síganos ya, comparta esta información. Estas redes sociales sí las puede compartir. No comparta esa fotografía, ese pantallazo que le mandaron por WhatsApp. No. Comparta esto para que más gente vea lo que están haciendo los rescatistas en el centro de Pereira. Tropicana Pereira en Instagram, Última Hora Pereira en Instagram, ahí estamos en vivo, ya hicieron contacto visual con la persona. Están hablando es cómo y por dónde llegar hasta ella para que tengan la posibilidad de rescatarla. Esto está en vivo, en este momento estamos en vivo, también a través de los 93.7 Bésame. Oyentes de Bésame, buenos días, cordial saludo. Aquí estamos en este noticiero, también los invitamos a través de Bésame, Bésame Pereira en Facebook. Ahí estamos, Bésame Pereira en Facebook. Muchas gracias. Bésame Pereira en Facebook. Tropicana Pereira, todas estas redes sociales están en vivo en este momento. Todo está en vivo para que ustedes puedan ver el rescate de una persona. Ya tuvieron contacto visual con ella. Bésame Pereira, 93.7, oyentes de Bésame, oyentes de Tropicana, seguidores de Última Hora Pereira, ya ingresen, que en este momento estamos en vivo desde el centro de Pereira, porque ya van a rescatar a una persona. Pues esto no demora ni 5 ni 10 minutos.
1: No, esto es para largo, Tati.
4: Esto es para largo, pero
1: lo importante aquí es que como ya hicieron contacto visual, creería yo que hay forma de entregarle hidratación.
4: Claro, que es la primero.
1: O medicación, o cualquier tipo de alimentación que se pueda en este tipo de casos. Eso es, hay unos elementos claves que se pueden utilizar para hidratar.
4: Juan, le voy a decir algo. Ayer usted publicó el video de algo parecido, ¿no?
1: Sí.
4: Cuando decían silencio.
1: Sí.
4: Uy, cuando todo el mundo grita. Sí. Que encontrar, o sea, que hubo contacto.
1: La alegría.
4: Uy, no sé, me dio.
1: Bueno, eso la piel de gallina, están viendo, señor, en pantalla en este momento es para que se ubiquen, para que se ubiquen.
3: Muchachos,
1: señor. Sí, Chávez, lo escuchamos.
3: Permítame, ya nuevamente vuelven a reiniciar las labores y estas son labores manuales. Están con baldes
1: sin maquinaria.
3: Haciendo sin maquinaria. La maquinaria está allí esperando para cualquier tipo de situación que tenga que soportar peso. Ahí están ya listos la gente de las diferentes empresas que se han vinculado con esto, Juan. Eso es lo otro que es de resaltar, que empresas de máquinas grandes aquí en la ciudad de Pereira están en esto. Entonces ya empezaron coordinados con los encargados de usar Colombia, del ejército rescatista, policía, bueno, en fin, todos estos organismos están acá. La primera la indicación que dieron fue: empezamos a remover de a pequeñas cantidades. Vamos a ir abriendo como un túnel, limpiando escombros para evitar que a las personas que están allí o la persona que está allí y que ya han tenido la posibilidad de tener un contacto, es de encontrarlo allí.
4: Venga, Chávez, estoy perdido. ¿Esto es en el hotel?
1: Sí, claro,
4: ¿esto es en dónde? ¿Son
1: en
4: habitaciones?
1: Hotel,
4: no.
1: En el hotel.
4: En el hotel.
1: lo que se ve allá al fondo, donde están los socorristas arriba. Carrera octava entre calles 15 y 16, al frente de Ganemás. Sector Ganemás.
4: Ya. Más o menos para que la gente se ubique, los oyentes de Tropicana y también personas que a esta hora se movilizan, no vayan al centro, por favor. Chismoso no necesitamos allá, no vayan al centro. Síganlo por las redes sociales de Última Hora Pereira, de Tropicana Pereira y de Bésame Pereira. Ahí pueden ver todo lo que están haciendo en este momento en el centro de Pereira.
1: Hotel Tibén, es el Hotel Tibén. Bueno, Chabelo, sigue la planificación de cómo van a actuar. Vemos personal del ejército, personal de USAR Colombia, personal de bomberos Bogotá, bomberos Pereira. Ahí hay solo personal experto, ¿no?
3: Sí, señor. En este momento solamente personal es experto, es el que se tiene... aquí en este lugar.
1: Ellos yo había visto ayer en ese mismo punto unas cadenas humanas con baldes retirando escombros. En este momento esa actividad está suspendida.
3: Juan, sí, hay unas personas que están debidamente con su casco de protección, con sus chalecos, o sea que ya ha disminuido lo que tiene que ver con las personas, con todos los voluntarios, porque ya las labores que hay tienen que ser más especializadas. Y entonces de pronto lo que uno dice de la euforia, de la gente por querer ayudar, puede ocasionar que haya mayor cantidad de riesgo para las personas, para ellos mismos y para las personas, y a la persona que están en estos momentos tratando de rescatar.
1: Chávez, le estamos mostrando a los seguidores, a los oyentes, para que se conecten ya a través de nuestras redes sociales, la fotografía de lo que era el Hotel Diveni antes del terremoto. Y estamos hablando de una edificación de 6-7 pisos, Chávez.
3: 7 pisos, sí.
1: 7 pisos. Ese es el edificio que se desplomó con un número considerable de personas al interior, de las cuales ya han sido rescatadas, algunas con vida, otras lamentablemente fallecidas. Y lo que dicen, Tati, los reportes es que aún faltan 4 personas allí, pero se hace contacto con una que está con vida. Y esas son las labores de búsqueda y de rescate que ustedes están observando en este momento en sus pantallas. Es decir, hay otras 3, pero la prioridad es con la primera, que se hace contacto visual, y sobre todo porque tiene signos vitales, hace ruidos, hace movimientos, y ahí es donde se tienen que... Mucha gente dirá, Tatis, ¿pero por qué están ahí pasmados? Pues que están ahí haciendo nada. No, es que eso no es así. Eso no es así, Chabelo. Eso
4: no, es que entremos, claro, ya de una, corriendo.
1: Eso no es así. No, lo primero es así. Asegurar el lugar y garantizar la seguridad de ellos, ¿no?
3: Sí, y además de eso, Juan, dentro de lo que ellos hablan, y les decía yo ahora, están en la labor de las hormiguitas, de ir retirando pedacitos de ladrillo, pedacitos de varillas, todo, abriendo la zona, abriendo una zona de protección, tanto para ellos como para la persona que están tratando de rescatar, porque al momento de sacarlo, pues no es de seguridad que hayan escombros al lado de ellos, porque esos escombros pueden ir colapsando. Entonces ellos lo que hacen es eso, es van limpiando, van haciendo como un callejón limpio que permita en el momento de tener el contacto con ellos, que entren los muchachos de USAR Colombia, que entren los muchachos de rescate de la policía, del ejército, los voluntarios que hay de diferentes organismos de socorro aquí en este lugar. Entonces, eso es lo que hacen. La gente dirá, no, pues, vea, ahí tienen esas grúas, metan esas grúas allá. No, mover esa grúa significa que esa estructura que están allí, que hacía parte del hotel, pues, pueda colapsar más y poner aún más en peligro la vida de esa persona que está allí luchando con estos, con ese aliento y aferrado a la vida para poder entonces llegar a él. Si esa persona está luchando allí por su vida, estos que están acá están haciendo 10 veces más esfuerzo del que en este momento su energía le está dando. Vea, Juan, aquí empiezan a llegar estibas de madera, cosas de madera, troncos, para empezar a apuntalar diferentes zonas, porque eso es lo que ellos tienen que hacer también, y es formar como unos canales de protección.
1: Bueno, muy bien. 7 de la mañana, 27.
4: ¿Cuántas horas ya? Más de 72 horas.
1: ¿Sabe qué, Tati? Es tan místico ese proceso que yo empiezo aquí a hablar pasito.

0: factura de 6-7 pesos, de pisos, 6-7 pisos aproximadamente. Obviamente en el primer piso había un local comercial que yo no me he podido acordar que funcionaba ahí. Había un almacén de cadena, sí. Vamos a mirar a ver.
1: No, ese no era el supermercado.
0: Ese era Lara, ¿cierto?
1: Sí.
0: Ese era Lara.
1: Sí, no, sí, ahí quedaba un supermercado. Porque ya
0: no,
1: está.
0: No, no, no, estaba con Lara. Con Lara ni más, no hay un Lara.
2: Claro, no, no, no. El Lara, sí, el Lara estaba más abajo. Más abajo.
1: Era, sí, el Lara que. Bueno, no
0: era. Era una especie de pasaje. Sí, señora, ahí sí había un Lara, chaval.
2: Sí.
1: Sí,
0: sí, señor.
1: Sí, señor, ahí había un Lara. Sí, porque el Lara estaba casi enseguida del
0: programa. Sí, ya nos acaban de mostrar aquí una imagen cuando estaba en pie y efectivamente sí era un Lara. 7:28 a.m. Usted que nos está escuchando a través de los 100.7 Tropicana, mire, conéctese a través de las redes sociales, viva con esas personas, viva estos momentos. Aquí no se trata de que estamos de turismo, estamos informando y llevando una información esencial, estamos mostrando la forma en cómo muchos seres humanos se unen en uno solo para rescatar a una persona con vida, donde todos los esfuerzos que se están haciendo por parte de los organismos de socorro tienen un solo propósito y es sacar a una persona con vida. Nos dicen que entre los cuatro que continúan atrapados hay un joven que se llama Juan Felipe. No podemos confirmar si es la persona con la que han hecho contacto visual y la que ha sido ya identificada con vida. Ojalá Dios quiera, pues para cualquiera de las personas y de las familias que sean los que están esperando estas buenas noticias, pues sean las buenas noticias para ellos. Nos vamos a quedar aquí con Chabelo y con Camila mostrándoles a ustedes en vivo este proceso hasta que los organismos de socorro nos lo permitan. No queremos interferir, ni mucho menos, por eso ustedes ven que estamos alejados hasta donde nos lo permite. Chávez, ¿tenemos más medios de comunicación en el sitio?
1: Sí, Juan, hay medios internacionales.
0: Tienen que haber medios nacionales e internacionales, ¿no?
1: Está
0: recuerden.
1: Está Azteca Televisión. Correcto. Está otro canal, creo que es de Ecuador. Hay compañeros de diferentes medios, claro, nacionales acá.
0: Ahí estaba el Ara, los kiosquitos, los puestos. En minutos nos vamos a tratar de conectar con un representante de los vendedores informales. Entiéndase, vendedores informales, esos señores de esos kioscos, de los puestos que se hacían en todas esas cuadras que ustedes están viendo desde ayer afectadas, porque son personas que si bien no son directamente afectados por el terremoto, no perdieron su casa, no están heridos, no tenían un local comercial, son personas que derivaban su sustento económico, Chabelo, todos los días de pararse en ese sitio. Y cuando hablamos del sustento económico, es que el trabajador informal o el vendedor ambulante todos los días tiene que reunir la plata para una pieza, la plata para un desayuno, la plata para un almuerzo, y si alcanzó o si vendió,
2: le toca alcanzar.
0: Si le fue bien,
2: pa'l gota a gota.
0: Lo alargó pa'l gota a gota y para comerse unas galletitas con agua de panela por la noche. A esos vendedores informales los queremos ayudar. Usted que me está viendo, que todos los días nos ha venido preguntando cómo ayudar y a quién ayudar. Hay afectados, eso se llaman daños colaterales o afectados indirectos por este terremoto. Ellos son unos. Otros, ayer Tati me escribía una señora un mensaje bastante emotivo que me puso a llorar y me decía: hola Juan Carlos, ¿cómo está? Le pido disculpas por este mensaje, sé que usted está muy ocupado con todo su equipo, con todos sus compañeros de Tropicana, pero quiero pedirle un favor. No fui damnificada del terremoto directamente, no perdí mi casa, no perdí mis enseres, no perdí ningún ser querido, pero mi esposo perdió su trabajo porque trabajaba en la empresa, en los almacenes, en estas fábricas de tortas madrileña, que cayó la sede del Parque de la Libertad, cayó la de la 17 entre sexta y quinta. Entonces el propietario quebró, Tatis, quebró. ¿Y qué le va a decir a los empleados? Ven, es que me quedé sin nada, tengo que mirar qué puedo salvar. Espérenme un momentico, no les puedo pagar quincena, no les puedo pagar. Recuerde que el terremoto fue el 10, quincena es mañana. Y todos los comerciantes utilizan estos días pues para reunir las platas para las nóminas. Y la señora me decía: si usted me puede ayudar con un mercado, se lo agradezco, porque tengo a mi esposo llorando aquí acostado, yo no puedo trabajar, tengo una discapacidad física, tenemos dos niños, y pues no tengo que comer. Ellos son afectados indirectos. Entonces quiero con todo el corazón enviarle un mensaje a todos los pereiranos que quieren ayudar y que están preguntando cómo ayudar. Yo sé que en los albergues las ayudas están desbordadas, la comida sobra, la comida se daña. Yo sé que en los puntos de acopio las ayudas están desbordadas. Yo sé que en las zonas más afectadas, el centro...

0: La Lorena, Providencia, Centenario, Corocito. Ayer nos decían que no habían llegado ayuda, ya nuestro compañero Lechón está dirigiéndose hasta allá para confirmar, porque aquí es confirmando, aquí no es rotando videos, no es diciendo cosas que no estamos seguros. Vamos a ir hasta allá para que nos digan si sí o si no están recibiendo ayuda. Entonces, si ustedes quieren ayudar, también hay personas de manera indirecta que fueron afectadas. Nuevamente ponemos a disposición nuestra capacidad humana, nuestra sede exterior, porque volvemos, seguimos afuera, para recibir ese tipo de ayudas en alimentos no perecederos, en mercadito, en elementos de aseo, para esos trabajadores informales, para esos vendedores ambulantes, para esas personas que se quedaron sin trabajo porque donde trabajaban se cayó. Gracias a Dios salvaron sus vidas, pero no pudieron llegar a su trabajo, para que los ayudemos. 7:33, volvemos a la carrera octava entre 15 y 16, donde continúan las labores de búsqueda de la persona que ya fue identificada visualmente con vida. Está atrapada bajo algunas estructuras que necesitan un trabajo artesanal o manual. Recuerden que meter ahí la maquinaria pesada sin una autorización o sin una validación o sin un análisis técnico previo podría generar una situación maluca, trágica, sobre todo ya cuando se ha identificado a una persona con vida. Chabelo, relátanos,
1: bueno, Juan,
0: qué está pasando.
1: Venga, hablar con uno de los muchachos. Venga, una cosita, ¿no? Aquí estamos con uno de los voluntarios que hace parte de una empresa del de la SAE aquí en la ciudad de Pereira. Muchachos, hay un símbolo que ustedes tienen algo muy claro acá, y es ese puño en alto cuando ustedes hacen, por favor, hazme la seña, cuando ustedes piden esto. ¿Qué significa eso?
2: Pues es para que hagamos silencio y ellos puedan pedir voces, o sea, pedirle a la persona que está atrapada que dé un golpe o hable, pero necesitamos silencio absoluto, que no puedan caminar de nada.
1: Entonces, eso es lo que están haciendo. ¿Desde qué horas se tiene ese contacto con la persona que están allí en esos momentos?
2: No lo tenemos claro, porque son ellos hallados que, o sea, no nos dicen totalmente silencio cada momento, pero con certeza no sabemos si tienen alguna comunicación.
1: Ok, o sea que en la parte de Juan, allí
0: sí,
1: en
0: pasito, chaval,
1: el,
0: pasito.
1: Sí, en lo que era el hotel,
0: pues,
1: ahí pasito, es donde están, los especialistas, donde están las personas que tienen ese oído, esos topos especialistas que dicen, bueno, aquí estamos. Entonces empiezan a moverse, y cuando sienten que empiezan a remover escombros, empiezan a remover algún tipo de escombros, empiezan a remover las cosas, y ellos hacen la labor un momento, paran, vuelven y dicen a la persona, está bien, está sintiendo algo, entonces luego vuelven y reactiva. Por eso es que en muchos momentos ellos empiezan con mucha euforia a ir haciendo las cosas, empiezan, bueno, con mucha euforia haciendo las cosas allí, y ya luego lo que hacen es levantan la mano, hagamos silencio para volver nuevamente a tener contacto con esta persona.
0: Bueno, Chávez, vamos a hacer una cosa, vamos a quedarnos aquí en silencio, ustedes se van a quedar ahí en silencio, vamos a acompañar todo este proceso de rescate. Yo no sé por qué yo hablo pasito, porque a mí no me escuchan. Vamos a seguir allá mirando el proceso, acompañando este proceso, y ya vuelvo con ustedes en unos minutos, porque estamos desde diferentes puntos de Pereira mostrándoles cómo avanza la atención de esta emergencia. Tatis, ayer nos enviaban, ya vuelvo con usted, Chávez, sígame ahí. Ayer nos enviaban, Tatis, oyentes y seguidores, varias solicitudes desde la clínica con familia Risaralda, que recuerde que al colapsar muchas de sus estructuras, pues tuvieron que implementar planes de contingencia para la atención. Por ejemplo, la unidad de cuidados intensivos está en el sótano para preservar las personas que están conectadas a algún equipo de supervivencia o de sostenimiento de la respiración. Y el tema de pediatría y neonatos fue trasladado también a la antigua parroquia del Colegio de la Enseñanza. Recuerde que todas esas instalaciones fueron adquiridas hace algún tiempo por la clínica con familia. Pues ayer nos llegaban algunos mensajes diciendo que los niños se les habían acabado el agua potable para poderle realizar, fabricar los teteros a los niños recién nacidos. Inmediatamente muchas personas se acercaron a ayudar, porque sí queremos agradecer toda la respuesta que tenemos. Donde nosotros decimos que algo nos están solicitando, eso allá llegan. Lo queremos agradecer por toda la credibilidad que estamos generando en ustedes y todo el apoyo que nos están. ¿Qué pasa en Confamiliar, en la clínica Confamiliar? ¿Ya hay suficientes ayudas? Estuvieron allí nuestros compañeros Milton y Lechón hablando e indagando qué necesitan y cómo están allí de ayudas.
3: doctor.
4: Médico de la clínica Confamiliar. Por favor, nos puede informar qué servicios hay, qué puede estar prestando, qué falta. Okay,
5: buenos días. Actualmente es un mensaje para la comunidad. Se dio apertura a dos sedes ambulatorias, el Centro Médico Ontológico Lucionato Baena y el Centro Médico Ontológico que queda en la sede de Dos Quebradas. En estas dos sedes, ¿qué servicios vamos a tener? Todo el tema de atención primaria, lo que es medicina general, ontología, vacunación y procedimientos menores.
4: Doctor, muchas gracias. Le dijeron que ahorita hay otra reunión para mirar qué otras cosas van a hacer.
5: Así es, constantemente tenemos reunión para informar a la comunidad frente a los servicios habilitados.
4: Doctor, muchas gracias, muy formal. Dios lo bendiga.
0: Muy bien, ahí lo poquito que escuchábamos. Ustedes nos tienen que entender es que estamos tratando de trabajar con las herramientas que tenemos a la mano. A veces de pronto no se escucha muy bien, pero el objetivo es contarles qué está pasando. Ahí estábamos hablando con uno de los directores médicos de la clínica de Confamiliar que estaba entregando un reporte y un balance de lo que está pasando aquí, muy cerca, en el sector de la Rebeca, clínica Confamiliar, referente a la atención con los pacientes y las necesidades que se tienen. 7:39, Chabelo, ¿qué pasa?
1: Bueno, muchachos, en estos momentos si ustedes observan la imagen que estamos viendo, ellos estaban en la parte delantera de lo que era el hotel. Han prendido las grúas porque se van a trasladar del lugar. O sea, el sitio aparentemente donde ellos estaban excavando, después de haber pedido ese silencio que vimos hace un momento, ya esa labor allí se concentra en otra parte. O sea que los ruidos están saliendo de otro lugar en el que ellos estaban. Entonces, por eso es lo que ellos piden, esa planificación así detallada y silencio absoluto, porque cualquier ruido es una posibilidad de vida. Y esos expertos que hay allí luchando con sus manos, haciendo esta labor, eso es lo que ellos están haciendo en estos momentos. Y es detectando cualquier tipo de ruido aquí en lo que era este hotel para seguir buscando a esta persona.
0: Son las 7 de la mañana, 40 minutos. Aquí estamos en vivo desde el centro de Pereira. Los oyentes de Bésame 93.7, los oyentes de Tropicana 100.7. que a esta hora quieren saber qué está pasando, pues estamos transmitiendo en vivo por las redes sociales de Bésame Pereira, de Tropicana Pereira en Instagram, Tropicana Pereira en Instagram, Última Hora Pereira, también en Facebook, Bésame Pereira. Ahí estamos en vivo. ¿Quiere ver lo que está pasando en este momento en el centro de Pereira? Pues ahí estamos en vivo para que usted nos siga, síganos para que esté enterado. Comparta esta información sí la puede compartir. Esta información no es un chisme, no es lo que me mandó mi tía, no es un pantallazo, no. Es en vivo lo que estamos haciendo en este momento. Entonces, a través de Bésame 93.7, a través de Tropicana Pereira 100.7 y las redes sociales, síganos, que ahí estamos en este momento. Juan, le quiero contar que ayer veía que en varios peajes del Valle del Cauca, si usted viene con ayudas, no le están cobrando el peaje a las personas. Si usted viene, demuestra que viene con ayudas humanitarias,
6: sí,
0: no le van a cobrar el peaje.
6: ¿Autopistas del Café?
0: No, en el Valle del Cauca, no sé cuál es.
6: Valle.
0: Pero si de pronto viene usted de Tuluá, viene usted de Cali, viene de algún sector para traer ayudas aquí al Eje Cafetero, pues ayer a varios conductores no les cobraron. Les toman un registro, toman la placa y los dejan seguir. Entonces, esto es una muy buena noticia para las personas que de pronto tienen la forma de ayudar, pero dicen, no, pero los viáticos se me van a encarecer o pagar el peaje. Entonces, hay unos peajes, no sé cuáles, ni si son todos, pero sí hay unos peajes que están solidarizándose y no le cobran a las personas que traen su camioneta, su turbo, con ayudas para el Eje Cafetero. Muchas, muchas gracias por esta solidaridad con el Eje Cafetero.
6: 7:42 minutos, nos dice Maleja Valencia que por favor informemos que en el Guayabo, Guadalajara, siguen sin energía. Ese es Villasantana, Maleja, ¿no? Siguen sin fluido eléctrico. Los docentes, unos héroes, nos dice Claudio Díaz Bensí. Permítame también destacar toda la labor de los docentes en el momento del terremoto, cómo actuaron para proteger a sus estudiantes. Esos videos que hemos visto del Fabio Vázquez en Dos Quebradas, cada que los vemos nos quiebra el corazón, y ver la capacidad de un profesor Yo no sé, Tatis, cómo unas manos, una mano de un ser humano, ¿cuánto nos puede medir nuestras manos? ¿La mía o largas?
3: 70 centímetros. A las dos anchas.
6: ¿Cómo en metro y medio caben 40 estudiantes?
3: Ay, Dios.
6: Ese profesor los tenía aquí, quietos aquí, todo cayéndose. Quietos aquí, conmigo, tranquilos, y eso cayéndose y moviendo. Y ese profesor, a todos los profesores, no solo a los del Fabio Vázquez, que continúan de luto por la pérdida de su estudiante de grado 11, que lamentablemente no alcanzó a salir, toda nuestra felicitación y nuestro reconocimiento. Volverán más fuertes, de manera virtual, de manera presencial, de cualquier modalidad. Volverán más fuertes otra vez a cuidar a esos chicos que ustedes tenían bajo su responsabilidad y que respondieron a la altura. Porque cuando nosotros los padres les entregamos a ustedes, a nuestros hijos, no solamente les estamos entregando la responsabilidad de formarlos, de capacitarlos, les estamos entregando la responsabilidad de cuidar su integridad, de protegerlos. Les estamos dando nuestro ser más querido para que ustedes nos los cuiden. Y lo hicieron muy bien. Felicitaciones a todos esos profesores que hicieron muy bien el trabajo. Mientras seguimos viendo las labores en vivo de rescate de esta persona con vida, que va a ser un proceso largo, eso no es fácil, todo depende de qué estructuras, qué escombros, qué placas están aprisionando su cuerpo, eso no lo sabemos, solo lo saben ellos, ese proceso se va a tardar. Mientras vemos esto, quiero que escuchemos el último reporte que nos entrega la DIGER, la Dirección de Gestión del Riesgo de la Ciudad de Pereira, referente a las últimas cifras que estamos manejando. Ayer finalizamos el día con 88 personas fallecidas y hoy, viernes 14 de agosto, amanecimos con la lamentable cifra de 93. Aquí está el reporte oficial por parte de la Dirección de Gestión del Riesgo de la Ciudad de Pereira.
7: Gómez Jiménez, directora de gestión del riesgo del municipio de Pereira. Al momento las cifras son fallecidos 93 personas, desaparecidos 260 personas, heridos tenemos 259 personas y rescatados tenemos 260 personas. Quiero realizar una recomendación a todas las personas que han realizado los reportes de personas y familiares desaparecidos, es que realicen los reportes si sus familiares ya aparecieron, que puedan realizar este reporte para así nosotros empezar a cruzar las cifras y empezar a revisar y concentrarnos en estas personas que realmente al momento se encuentran desaparecidas.
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6: Reporte oficial por parte de la DIGER. A propósito de los peajes, Tatis, nos están escribiendo nuestros amigos de Autopistas del Café. Autopistas del Café nos dice: Juan, ayúdame por favor, porque está circulando un video, unos videos diciendo que nosotros le estamos cobrando el peaje a la gente que está llevando ayudas, y eso es totalmente falso. Totalmente falso.
3: O sea, ellos también se vincularon.
6: Autopistas del Café nos dice: está facilitando el paso sin pago por los peajes a vehículos de rescate y a vehículos que transportan ayudas humanitarias. El grupo empresarial Grupo Argos adelanta, junto a el artista internacional Nicky Jam, una campaña para recaudar 26 mil millones de pesos para apoyar a los damnificados. No se está cobrando video. Por ahí están haciendo circular. Es que como este tipo de tragedias y circunstancias las aprovechan opositores, politiqueros, irresponsables, mandaderos, mentirosos, pseudo influenciadores, eso lo aprovecha todo el mundo y que hace todo menos ayudar. Entonces, quién sabe cómo editan un video, lo modifican, lo ajustan a su conveniencia, pero no, esos videos que están circulando por ahí no son reales. Lo que pasa es que después del terremoto el lunes, pues apenas estaban implementando las acciones y se estaba recibiendo las instrucciones. Es que pues un peaje no hace lo que le da la gana, una concesión no hace lo que le da la gana, está regido por una Agencia Nacional de Infraestructura. Pero el mismo lunes por la tarde nos informa que Autopistas del Café ya se está, desde el lunes, después de pocas horas del terremoto, pues no se está cobrando el peaje al que lleve ayudas humanitarias. Ahora no aprovechen esto tampoco, Tati, porque como entonces van a aprovechar. Como yo conozco a mi gente,
3: sí,
6: yo
3: me los imagino
6: inflando bombas y costales llenos de trapos, diciendo que ya han cargado de ayuda simplemente para no pagar un peaje.
3: Sí, señor, porque también tenemos eso. Hay gente que ya por aquí está haciendo denuncias de personas que están vendiendo las ayudas, Juan. ¿Cómo hace uno para que le llegue al mercado para ir a vender? Yo no tengo ese corazón. O sea, yo soy mala gente, Juan, pero yo hasta por ano llego.
6: La misma señora, esto fue en La Graciela. la misma señora con el mismo costal, acaparando y acaparando ayudas, y es porque tiene una tienda, tiene un caspete, y allá va y lo revende.
3: No, no, Juan, no, no, yo soy mala gente, yo pueden decir todo lo que yo sea, pero yo hasta por ahí no llego. O sea, a mí me llega un mercado y de una lo vamos a direccionar.
6: Hablando de desempleos generados por la tragedia, están bastante preocupadas. 5,000 empleos generaba la empresa Coitex en la Popa Dos Quebradas. Eran quienes le maquilaban a las tiendas Arturo Calle a nivel nacional. 5,000 personas que hoy quedan sin saber qué hacer. Y entendemos que ellos no tienen la culpa, ni los empresarios, ni los dueños, ni más faltaba, aquí no estamos hablando de eso. Aquí el llamado es al gobierno nacional, porque luego de estas atenciones prioritarias, de estas horas, ¿cuántas horas llevamos ya? Ya 72 más 24. Hágame las cuentas, dime, como yo soy periodista. Las 97 están enfocadas es en la atención primaria de la emergencia y a lograr sacar personas con vida. Pero el gobierno, la próxima semana, la siguiente y la siguiente, aunque el hambre no da espera, ¿qué va a pasar con esas 5,000? Solo de esta fábrica, solo de esta fábrica. Si empezamos a sumar, Tatis, ¿cuántas empresas se quedaron sin poder recibir a sus empleados o sin poder funcionar? Créame, en solo Pereira, créame que la cifra va a ser muy, pero muy amplia.
3: Y mucha gente.
6: Y la comida de ellos. Y entonces ustedes les podrán decir, pues que salgan a buscar trabajo. ¿A dónde?
3: ¿A dónde sí? Se cayó la empresa. Y si yo puedo ir a trabajar a la competencia, pues también están en las mismas. Dice por acá, Juan, que hay... dice, por favor, las cárceles. ¿Qué sabemos de las cárceles, Juan? ¿Se vieron afectadas?
6: El reporte que tenemos de la cárcel de Barón de la 40 es que a pesar de que la infraestructura recibió varias afectaciones, pues no está complicada la situación, nada que no se pueda reparar, pero sí estaban solicitando apoyo con el tema de hidratación, de tema de agua o tema de algunas bebidas hidratantes, porque sí estaba pidiendo el capitán director de la cárcel de Barón y la 40 ayuda y apoyo para eso. Ya vamos con Santi, permíteme, ya metámonos de una vez otra vez con antes de Santi, vámonos con Chabelo y con Camila otra vez, por favor, que quiero mirar cómo avanza la situación y el proceso de rescate en el sector del centro de Pereira, donde quedaban las instalaciones del hotel. Chávez, ¿qué ha pasado en estos pocos minutos, por favor?
9: No, Juan, lo que usted decía, esto es una labor minuciosa, esto es una labor de muchas horas, de mucha esperanza, y esa esperanza, pues aquí donde nosotros estamos, ya se trasladó a la parte interna del hotel. O sea, aquí donde nosotros estamos ya no estamos viendo nada porque las labores las trasladaron hacia la parte interna de la estructura que colapsó. Ya las grúas las encendieron, o sea que van a hacer remoción de algún tipo de placa o de esta estructura pesada que no les da con las manos o con los baldes. Entonces van a utilizar maquinaria pesada para remover parte de la estructura.
6: Siete de la mañana, 51 minutos. Sí, Chávez. Y si nosotros tenemos que tener paciencia, el personal de socorro sí, que más. Tiene que ser un trabajo minucioso. No sé si vieron ayer que fue protagonista en la agenda informativa nacional e internacional un grupo de jóvenes profesionales en acústica, en música. No tienen absolutamente nada de conocimiento en búsqueda y rescate, nunca han participado en un organismo de socorro, pero son expertos en manejar equipos sonoros. Y entonces se llevaban los equipos, vi proceso aquí y vi proceso donde estuvimos ayer en la 17, ahí por el Palacio de la Costilla, donde estuvimos con los muchachos, y entonces meten unos micrófonos hasta donde más les permita los escombros, y con sus audífonos súper profesionales, porque es gente experta en sonido, empezaban a escuchar y decían, yo siento algo allá. Entonces el socorrista preguntaba, ¿hay alguien aquí? ¿Hay alguien con vida? ¿Emita un sonido o haga algún ruido? Y ya el sonidista intervenía y empezaba a escuchar y decía, yo aquí escucho algo, yo aquí escucho algo. Vamos con más de nuestros compañeros a las calles de Pereira. Jen, vamos con Santi entonces, que estamos mostrando también la atención que se le está brindando a las mascotas, ¿no? A los peluditos, que también fueron otras víctimas de esta tragedia del terremoto. Santi, ¿y cómo se está atendiendo a los peluditos en Pereira? Estamos aquí ya tratando de ponerle aquí el videito. Mientras tanto, nos envían este mensaje de la Fundación Universitaria Visión de las Américas. Institución Universitaria Visión de las Américas. Tenemos atención médica gratuita para pacientes crónicos y prioritarios, no urgencias. La institución Visión de las Américas habilita un espacio para atender pacientes crónicos y prioritarios no urgentes con el propósito de contribuir a descongestionar los servicios en las clínicas y en los hospitales de Pereira. Estudiantes de medicina, profesores médicos de la institución realizarán turnos de atención y acompañamiento a la comunidad, sumando esfuerzos para responder a la necesidad de salud derivada a la situación que atraviesa Pereira. Esta iniciativa cuenta con el apoyo de la Asociación Científica Colombiana de Medicina Estética, que se ha unido solidariamente a la donación de insumos para la atención. ¿Cuáles son los horarios de atención? De lunes a sábado entre las 9 de la mañana y las 4 de la tarde. Los domingos no habrán servicio. ¿Dónde? En las instalaciones de la Fundación Universitaria Visión de las Américas, que es en la Avenida Sur, cerca a la Universidad Lee. Vamos entonces ahora sí con Santi y cómo se están atendiendo algunos peluditos que también fueron afectados.
10: Es la emisora diferente que ayuda a los peluditos y a la gente, y en ese momento estoy acá desde atención médico veterinaria, en donde pues se han recibido muchísimas ayudas, pero necesitamos un poco más de su ayuda porque los peluditos, los gaticos nos necesitan. Mi hermano, ¿cómo está? Bienvenido a Tropicana.
11: Buenas, ¿cómo está? Mi nombre es Felipe Arias, yo soy tu médico veterinario y zootecnista. Soy, digamos que la cabeza pionera entre todo lo que se está haciendo el día de hoy y lo que va a seguir haciéndose el resto del día, pues mientras tenemos este plan de contingencia.
10: De antemano, agradecerle por querer ayudar a los peluditos que nos necesitan, también nos necesitan. ¿Qué necesitamos para que nuestros seguidores y amigos de Tropicana La Más Bacana pues nos vengan a ayudar un poco con productos? ¿Qué se necesita?
11: Bueno, les voy a pedir una leidita porque sí tenemos una lista
10: de
11: bastante
10: una
11: larga. Entonces, para empezar, lidocaína inyectable, necesitamos manitol, collares isabelinos, guacales o cajas para meter los animales que llegan afectados pues por lo que está sucediendo.
10: ¿Sí?
11: Estomorgil, que es un antibiótico. Insulina, pues para poner a los animalitos que son dependientes de insulina.
10: ¿Sí?
11: Clorexidina para limpiar superficies, para limpiar animales, gasas, guantes, tapabocas, dextrosa, tapones de parina, catéter, yodopovidona, buretroles, quercetol, vitamina K, gentamicina, gel de ultrasonido, que ya nos hicieron una gran donación.
10: ¿Sí?
11: Y bueno, básicamente eso son algunas cositas, venoclisis, sueros, catéteres de cualquier calibre, y eso es lo que estamos necesitando en estos momentos.
10: Bueno, eso es lo que se necesita. Se preguntarán, ¿dónde están exactamente? Allá se ve la estación de servicio Terpel, están acá en este espacio, así que si usted puede donar algo de lo que él dijo, puede traer cuido o lo que sea, aquí los vamos a estar esperando. Tropicana, La Más Bacana.
6: Gracias, Santi. Así se atiende también a los peluditos. Recuerden que tenemos varios puntos de atención para las mascotas. También están habilitadas las tres sedes del Hospital Público Veterinario de la Alcaldía de Pereira: sede principal Maraya, sede satélite 2500 El Lote, sede alterna Comuna Villa Santana. Punto de atención médica veterinaria particular privada con nuestros amigos de la clínica Arca de Noé y a la empresa Ángeles al Llamado, que les facilitó parte de sus instalaciones. Es ahí diagonal al acceso al colegio de Deogracias Cardona. Este es muy importante y muy estratégico, muchachos, porque en Providencia se presentaron muchas afectaciones y yo sé que muchas de esas viviendas y esas familias tenían animalitos que o resultaron heridos durante el sismo, o cuando se fueron por el susto, se escaparon, fueron arrollados por motociclistas o por vehículos y pueden estar lesionados. Se acercan allí, diagonal al acceso del Deogracias Cardona, y ahí pueden recibir atención médica veterinaria. 7:56 a.m. Desde la Secretaría de Desarrollo Económico y Competitividad de la Alcaldía de Pereira, en cabeza de Cristian Toro, se entregó un mensaje muy especial para los comerciantes, porque nos han venido preguntando los comerciantes, venga, ¿y dónde nos censamos nosotros? Es que las familias y las personas se están yendo a censar en Bomberos para ser beneficiarios de las cosas que anunció el presidente de la República: subsidios de arrendamiento, no pagar servicios públicos por tres meses, beneficios de pronto con insumos para la construcción posteriormente. Pero los comerciantes decían, ¿y nosotros? Información importante, Cristian Toro les cuenta qué va a pasar con ustedes para la inscripción de sus necesidades.
12: Hoy toda Pereira palpita en un mismo corazón. Y en ese corazón también están todos nuestros comerciantes, empresarios, industriales y todos los que generan economía en Pereira. Por eso desde la administración municipal hemos creado este link para que juntos podamos reportar todas las necesidades que tienen, poder hacer un censo general y caracterizar todos los comerciantes de Pereira. Necesitamos hacer un esfuerzo gigante para que juntos podamos reconstruir nuestra ciudad. Estamos gestionando en cabeza del alcalde Mauricio Salazar todo lo necesario para que juntos demos nuevamente apertura al mejor comercio que tiene Colombia, el comercio de todos los pereiranos.
6: Vamos a publicar ese link que él anuncia, lo vamos a publicar en las redes sociales. Atención, vendedor informal. Atención, vendedor informal o vendedor ambulante. En este mismo link nos dice la alcaldía de Pereira que usted también se va a registrar. Solamente que en el espacio donde dice NIT, pues como obvio usted no tiene NIT, va a repetir su documento de identidad. Su documento de identidad. Regístrese ahí. Hágalo. Es mejor pecar por exceso que por falta. Es mejor uno no quedarse sentado y decir, ¡ah! Esa gente es mentira, uno lo engaña. Y mentiras que después, cuando sus compañeros sí fueron beneficiados, y usted no va a decir, yo, ¿por qué no llené eso? Van a diligenciar el link, se lo vamos a publicar en las historias del Instagram de Última Hora Pereira, en las historias del Instagram de Tropicana Pereira, en nuestros Facebook, para que puedan ir directamente al enlace y se vayan allí. Esto es para los comerciantes que resultaron afectados en Pereira. Ahí se lo estamos mostrando en este abajo, pues no, ahí no le pueden dar enlace, pero es para que ustedes sepan más o menos cómo dice y sepan que ahí es donde se tienen que registrar. Tenemos un servicio social, nuestros amigos de los bomberos voluntarios nos están pidiendo de manera urgente que les ayudemos a gestionar una impresora que se pueda conectar a través de Bluetooth a un equipo celular o a través de un cable a un equipo celular para imprimir. Se requiere ahí en el sector del Palacio de la Costilla, donde se están haciendo labores de búsqueda y rescate de los afectados en el edificio continuo y en la agencia de viajes. Si alguien tiene una impresora láser con tecnología para conectar a un dispositivo celular, llévela allí. Bueno, ¿y dónde la van a conectar? Bueno, vayan a plantas.
3: Vayan a plantas, claro.
6: Vayan a plantas, vayan a ver cosas. Para que por favor nos ayuden con este proceso. 7:59, volvemos con Chabelo y con Camila. Sector bueno, Carrera Octava. Chabelo, yo listo, perdóneme muchachos, que le pregunte siempre lo mismo, pero cada que le dé paso se lo voy a preguntar. ¿Qué está pasando?
13: Muchachos, en estos momentos volvieron al lugar, al primer lugar donde estaban concentradas las labores de remoción de escombros. Hicieron como un barrido en la parte interna y ya se trasladaron nuevamente para la primera zona donde le estábamos mostrando a ustedes. Allí están entonces ya... sigue con la extracción de todo esto. Ya van a empezar a utilizar algunos tipos de maquinaria o de implementos para cortar varillas y poder acceder más profundamente hacia esta zona. Ese punto donde ellos están enfocados es como el punto donde más han tenido acercamiento con la persona. Entonces, como que están buscando dentro de esto cómo abrir una zona y el término sería como una, estabilizar una zona para poder llegar de mejor manera. Y creo que este punto que estamos viendo es la zona donde ellos ya han determinado que es el mejor punto para poder seguir en las labores.
3: Bueno, ahí está la información, pues, desde el centro de Pereira en este momento, ustedes en redes sociales, arroba Tropicana Pereira, en Instagram, Tropicana Pereira, en Instagram, puede ver las imágenes que en este momento nosotros también estamos recibiendo desde el centro de Pereira, o Última Hora Pereira, búsquenos en Instagram, Última Hora Pereira, Bésame Pereira, nuestra emisora, Bésame también, lo puede ver usted a través de Bésame Pereira en Facebook. También en YouTube, nosotros estamos conectados a través de YouTube de Tropicana Pereira 100.7. Ahí estamos en YouTube. De pronto usted tiene la posibilidad en su televisor, en YouTube, Tropicana Pereira 100.7. Ahí estamos en vivo. Muchos comentarios.
6: Sí, Tati, nuestra razón de ser son nuestros oyentes y seguidores. Y me da pena que de pronto crean que no los estamos leyendo. Lo que pasa es que hay cosas también que hay que darles prioridad, como lo que estamos mostrando en el video. Pero no sé si le podemos dar lectura a algún comentario.
3: Es que mucho comentario. Bueno, viene mucho... comentario y nos van a disculpar en algún momento, digamos, la gente se quiere expresar de mil maneras. Dice por acá, buenos días a todos los colaboradores de Tropicana y muchas gracias por su labor. Quiero contarles Quiero preguntarle sobre los asilos. ¿Cómo se encuentran? Gracias. Los asilos, hay unos con muchas dificultades, no tienen gas, no tienen energía, están cocinando a leña, están necesitando pañales, están necesitando muchas de estos elementos. Agradecidos con Tropicana Pereira por la labor que están realizando, informándonos de lo que está pasando en la ciudad. Me informan que las ayudas no están llegando a San Joaquín ni a Dos Quebradas.
6: Dos Quebradas, Dios mío, ¿qué vamos a hacer con Dos Quebradas? Hemos recibido tantas solicitudes de Dos Quebradas, necesitamos donación de un líquido de frenos también para la moto que acaba de pasar. No sé si con un 3-1. Dos Quebradas, estamos recibiendo muchas solicitudes. Mire, yo ayer tuve la posibilidad de pasar por la Graciela. La Graciela tiene dos frentes, para que me entiendan. Ubíquense en la vía que va de la Badea a salir a la Romelia el Pollo. Lado izquierdo, lateral derecho. El lateral izquierdo está supremamente organizado. Tiene anillos de seguridad.
3: Sí.
6: Tienen radioteléfonos, tiene personal de que le pico y cédula para que usted diga si puede entrar o no puede entrar. Le seleccionan y le escogen qué tipo de ayudas puede entrar y qué no puede entrar. Entonces aquí al del radio, desde arriba, la Romería del Pollo, 5-5 van cuatro camionetas blancas con ellos. Listo, aquí ya le tenemos el tráfico y tal. Entonces todo lo acaparan para allá.
3: Bien.
6: Todo va para el lado izquierdo. Pero aquí al lado derecho, donde hay un colegio que se llama, que no me acuerdo cómo se llama, por más que mi esposa me dijo, no le vaya a olvidar cómo se llama, Colombo Británico. Colombo Británico, sí es ese, sí, Colombo sí, Británico. Colombo. Al lado del Colombo Británico hay un acceso destapado, donde está la Casa de la Discordia, que nunca ha permitido que se amplíe la vía para allá. Eso, ahí. Ese es el punto de encuentro. Usted llegue hasta donde se estrella en la casa del señor que nunca ha querido vender. Ahí. A la derecha hay muchas familias que se les cayó las parte de sus casas. Están hablando más o menos de unas 15 familias, 25 niños, varios adultos mayores, que no han recibido nada. Y no han recibido nada porque los de la derecha, pues como tienen la logística, hasta uniformes, ¿ve? Están uniformados y todo.
3: Están preparados.
6: Tienen la logística, pues entonces estos ya llevan de la rumba. Entonces Dos Quebradas está teniendo una situación bastante característica y es que no nos estamos adentrando a muchos barrios no tan principales. No Guadalupe, no El Progreso, no los campestres, no, estamos hablando de barrios lejanos. Estamos hablando de, por ejemplo, qué pasó en Agua Azul, qué pasó en San Diego, qué pasó en El Martillo, qué pasó Terracino
3: por Cerro Azul, dice, quedó totalmente inhabitable.
6: Terracino por Cerro Azul, que mire, ¿sabíamos de Terracino? No sabíamos nada de Terracino. Sector de Santana Baja, sector Alpaca, Dos Quebradas, vía El Chaquiro, no han tenido ayuda de nada. Estos mensajes que nosotros leemos es porque yo sé que nos están escuchando muchas personas que están atentas a ver dónde llevan las ayudas. Entonces, para que de una vez la cojan, si no alcanzan a escucharnos, nos escriben por el WhatsApp. Juan, muchachos, Tropicana, ustedes allí dijeron que en Dos Quebradas hay un punto, ¿dónde es? Y nosotros le decimos dónde es. Jennifer, vamos con un video del alcalde de Pereira, Mauricio Salazar, que ayer también entregó un último balance, un último reporte. El alcalde, a través de estas imágenes y de sus palabras, quería enfatizar en que las labores en este momento están concentradas en salvar más vidas y pide un poco de tiempo y de paciencia para las demás acciones, aunque ya se han entregado una gran cantidad.
14: Mauricio Salazar. Hasta el momento hemos rescatado 260 personas y 20 peluditos. Se han controlado 25 incendios y ya llevamos más de 10.000 toneladas de escombros recogidos. Gracias a ustedes por ayudarnos a mantener las vías despejadas para este trabajo de los organismos de socorro. Sabemos que falta muchísimo por hacer, pero seguiremos trabajando sin descanso para entre todos reconstruir nuestra ciudad.
3: Aquí estamos. Chávez, ¿qué nos decía? 8 de la mañana, 6 minutos.
9: Muchachos, les quería decir que acaban de llegar otros de los héroes, los caninos. Los caninos acaban de llegar a este sector. Ahí la gente de la policía ha traído ya uno de los caninos. Ya lo van a subir allí a la zona donde están en el rescate. Aquí vemos que ya empiezan a pedir más equipos, más balas, más barras, palos, porque ya estos equipos se les van deteriorando, se van quebrando los palos, se van quebrando esto. Entonces, siguen las labores ahí concentradas en esta parte, por parte de todos estos valientes guerreros que se aferran a su trabajo, a esa experiencia que tienen para darle una esperanza de vida a una de estas otras personas que están allí.
6: 8 y 7, seguimos en vivo y en directo en el lugar donde se concentra la noticia a esta hora de la mañana en Pereira. Para las personas que apenas están conectando, los vamos a contextualizar. A eso de las 6 y 15 de la mañana, cuerpos de rescate que se encuentran en este sector donde quedaba, donde funcionaba un hotel en una edificación de 7 pisos, lograron hacer contacto visual con una persona con vida. De las 4 que, según los reportes de desaparecidos, permanecen bajo los escombros, lograron hacer contacto visual con una persona con vida. Ahora, todas las labores de los profesionales, de los organismos de socorro y de los voluntarios se centran en lograr de manera artesanal remover la mayor cantidad de escombros que permita, hasta donde se permita, liberar el cuerpo de la persona atrapada. Solo hasta que los organismos de socorro digan que de manera manual o artesanal ya no pueden hacer más, pues entrarán ya temas de maquinaria, temas de martillos o de otros temas hidráulicos que permitan desplazar estas placas y así poder liberar el cuerpo. 6:15 de la mañana se reportó contacto visual con esta persona. No tenemos detalles si se trata de un hombre. Ahorita le vamos a decir a Chabelo si de pronto le queda fácil hablar con alguna de las personas y nos puede entregar esa información, porque entendemos que hay muchas familias muy pendientes de sus seres queridos y quieren saber de quién se trata. No sabemos nosotros a esta hora, 8 y 9 minutos, si es un hombre, si es una mujer, su contextura, su cabello, no lo sabemos. Lo único que nos importa es que hay una persona con vida y que todas las labores están allí enfocadas. Y que es un milagro, muchachos, y que es un milagro. Y me perdonarán los que no profesan la fe, no creen en ningún Dios, no van por ahí como por el mundo con sus energías o con su cosmovisión del mundo, pero los que creemos en que hay un Dios supremo, los que tenemos fe y esperanza, para nosotros esto es un milagro, que después de 97 horas haya una persona que haya soportado con vida. Y por eso ahí están todos los esfuerzos que están haciendo los organismos de socorro. Eso es mucho tiempo, Tati, ¿cierto?
3: Mucho tiempo para uno estar allá y usted no sabe en qué condiciones, ¿no? Porque si usted 97 horas relajado, sentadito, cómodo, chévere, pero usted de pronto con afectaciones, con cortadas, con alguna cosa, mugroso, sin tomar agua y todo, tiene que ser muy tenaz. Hay algo que las empresas están uniendo. Juan, le voy a contar algo que escuché.
6: Espérenme un segundo, Tati.
3: Sí, señor.
6: Chávez y Cami, escúcheme. Se van a desconectar, por favor, porque necesito que su celular descanse, se enfríe, puedan recargar baterías si se puede. Y cuando ustedes consideren que está pasando algo y que necesitamos volver a conectarnos, lo hacemos. Pero vamos a desconectarnos un poquito para que ustedes descansen también. Ahí hay polvo. Hay unas altas temperaturas ya también a esta hora de la mañana para que traten de hidratarse y ya vuelvo con ustedes. ¿Listo?
9: Listo, muchachos. Aquí estamos, vea. Listo. Esto es de todos. Aquí toda esta ayuda es de todos y ya nos dieron sal y nos dieron agua.
6: No me diga. No puede ser. Ellos entienden que también nosotros, nuestra forma de ayudar es esta. Informar, de llegar a más personas. Nosotros tenemos la capacidad de multiplicar este mensaje. A nosotros nos escuchan, yo sé que sí, y vamos a poner a disposición nuestros micrófonos y nuestras redes para seguir multiplicando y ampliando esta información. 8 de la mañana, 11 minutos. Juan, mire, perdóneme.
3: Le iba a contar algo. Hay empresas de grandes superficies, como por ejemplo el Grupo Éxito, que tiene los supermercados como Superinter y como Carulla, que para esta región van a rebajar el valor de más de 170 productos. Más de 170 productos van a rebajar el valor de estos productos para esta región para poder comprar y tener la posibilidad de llevar. También hay las grandes superficies como, por ejemplo, Tiendas de Uno. Acaba de implementar las Tiendas de Uno una forma de la que usted puede hacer una compra de un mercado, de una ayuda solidaria, y ellos la van a destinar. Usted no tiene ni que venir ni hacer toda la parte logística de comprar, de llevar, de transportar. No, usted simplemente va a comprar, hace la compra, hace la transferencia inmediatamente ellos ya se encargan de llegar con las ayudas a muchos, muchos sitios. Entonces, hay que felicitar a estas empresas que se ponen la camiseta, se ponen la 10, y de esta manera ellos están contribuyendo. Entonces, ustedes averigüen en los de uno, en las tiendas de uno, cómo hace usted para comprar el mercado y ya.
6: No. Sí, lo paga.
3: Usted lo paga y ya.
6: Ellos ponen otro.
3: Y ellos llegan y lo llevan. Y o sea, ellos hacen toda la logística.
6: Pero con otro más.
3: Con otro más. Entonces, para que lo tengan en cuenta. Y también el éxito con sus plataformas Carulla y Super Inter también ha rebajado más de 170 productos en el eje cafetero para que la gente tenga la posibilidad de comprar y también hacer este tipo de ayudas.
6: Ah, por cierto, a propósito de Carulla, felicitar a toda esa empresa que está sacando adelante nuevamente su tienda aquí en Pinares.
3: Se les cayó toda la fachada, ¿no? Toda la fachada. Ayer la vi.
6: Felicitar a Unicentro, qué bonito mensaje en ese pendón.
3: Gigante. Enorme.
6: ¿Qué era lo que decía? Nuestros muros recordarán lo que vivimos, pero nosotros recordaremos cómo nos levantamos.
3: Pero mañana nos levantaremos.
6: Algo así.
3: Es una cosa espectacular.
6: Felicitar a Arboleda, qué bonita actividad que hicieron ayer con la Velatón. Hicieron una cosa muy especial. Hicieron un apoyo y un soporte psicológico en un en vivo a través de Instagram para muchas personas, y eso fue totalmente agradecido. Venga.
3: A eso le iba a decir yo también, Juan.
6: Me lleno de lágrimas.
3: No, tranquilo. ¿Sabe qué se está necesitando? Si usted es estudiante, ya está terminando, sí, y todo el cuento, mucho, psicólogos.
6: Mucho.
3: Psicólogos en muchas partes.
6: Trabajador social.
3: Váyanse para allá.
6: Trabajo social.
3: Lo están necesitando.
6: Recreacionistas, por amor a Dios. Y si usted, tras de que quiere regalarnos su tiempo como recreacionista, se le atraviesa 3 o 4 témperas con un pincel, por favor, llégueme las albergues. Allá están los niños que necesitan distraerse, necesitan entretenerse. Mire, y si hacíamos hace pocos minutos un llamado a la familia que se había quedado sin trabajo, a la señora que me decía: mire, yo no perdí mi casa, yo no perdí un ser querido, a mí no se me cayó nada, pero mi esposo se quedó sin trabajo porque su empresa quebró, los puntos de venta de las tortas madrileñas colapsaron con los edificios y no tienen cómo contratarlo ni cómo pagarle su salario. Aquí acaba de llegar una señora con su esposo, con una bolsa de alimento, se acercó y específicamente me dijo: Juan Carlos, esto es para la señora que usted mencionó, para la que su esposo se quedó sin trabajo. Esos somos nosotros, esos somos los pereiranos. Muchos de otras regiones del país me podrán decir: no, pero es que así somos nosotros también. Lo entiendo y lo respeto, pero es que como a mí me da orgullo, es mi tierra. Esos somos nosotros, los que entre todos unimos, ponemos un granito de arena, entre todos hacemos un poquito, ahí está la cosa. Bueno, Jennifer, les contaba yo a nuestros oyentes y seguidores que de las estructuras más afectadas que registraron el terremoto fueron los templos religiosos. La diócesis de Pereira ha hecho un balance bastante preocupante. Recuerde que la diócesis de Pereira no solamente agrupa los templos de religiosos de Pereira, La Virginia y Dos Quebradas, sino también de algunos municipios del norte del valle: Belalcázar, Viterbo, creo que hasta Chinchiná. El balance es bastante preocupante. Ayer hicimos un recorrido con mi esposa y visitamos dos templos. El que más me impactó fue este que ustedes van a ver a continuación. Es Jesús de la Buena Esperanza, el templo del ingreso a la Graciela en la Abadía. Todo derrumbado menos la habitación donde dormía el sacerdote. Intacta. Se quedaron sin iglesia en la Graciela. Se quedaron en donde ir a pedir a Dios que les pide que les dé un mejor mañana. Y sí, entenderé que resultará cualquiera que dije: idólatras, que un edificio, ¿no? Vamos a respetar. Es la fe de cada persona. Así quedó Jesús de la Buena Esperanza en la Graciela en Dos Quebradas.
15: Y en última hora, Pereira y en Tropicana seguimos recorriendo las calles de la ciudad para ver las afectaciones que nos deja este terremoto. Hoy llegamos a Dos Quebradas y hemos podido evidenciar que las edificaciones más afectadas son los templos religiosos, como este. Estoy parada aquí en la abadía, en la entrada a la Graciela, con el templo Jesús de la Buena Esperanza. Una iglesia icónica, tradicional, donde se pasa aquí todos los días y se veía ahí siempre la gente en misa. Y ahora, como pueden ver, solo ladrillos, solo hierro, solo escombros. Los templos religiosos son muy importantes, la gente necesita acudir a ellos, son lugares de tranquilidad, de reflexión, y nos estamos quedando sin estos templos que también piden ayuda.
3: Son las 8 de la mañana con 17 minutos. Las iglesias muy afectadas en todas partes. Hay muchas que se tienen que demoler, hay muchas que se pierden totalmente. Vamos a mirar la del jardín, Santi.
16: Sí, señor.
3: Jardín primera etapa, que también se vio muy afectada, muy, muy afectada. Y esperemos que también nuevamente las ayudas internacionales y todas las personas también destinen la posibilidad de ayudar a estos templos que necesitamos hoy en día. Miren las imágenes a través de arroba Tropicana Pereira, Última Hora Pereira y las demás redes sociales de las emisoras.
17: Bueno, en Última Hora Pereira y en Tropicana seguimos recorriendo diferentes sectores de Pereira afectados por el terremoto del pasado lunes. Le hemos dicho en muchas ocasiones que casi siempre las imágenes se están concentrando en la zona céntrica o en unos puntos más grandes donde se generaron las mayores afectaciones, pero hay barrios, hay sectores de Pereira tradicionales de toda la vida donde hay afectaciones. Llegamos al barrio El Jardín, primera etapa, donde quizás una de sus edificaciones más emblemáticas, más insignias, la parroquia María Reina, quedó en estas condiciones. No aguantó la fuerza del movimiento telúrico y quedó así. Me encuentro con el padre Edison López, quien es el párroco de esta parroquia en el barrio El Jardín, primera etapa. Muy amablemente nos ha atendido. Y la primera pregunta, padre, con las buenas tardes que le quiero hacer es, ¿usted qué hace aquí todavía?
18: En primer lugar, atender la solicitud del Evangelio, que es estar atentos, brindando la esperanza y un mensaje de caridad y de amor a quienes han sido afectados. Y también atendiendo efectivamente la voz de la diócesis, del obispo, de los sacerdotes. Somos pastores y siempre debemos mantener con nuestras comunidades, a pesar de todas las situaciones difíciles.
17: Esta es su parroquia y en algunos casos particulares el sacerdote vive en la misma parroquia, en unas viviendas que están adecuadas en las partes posteriores. ¿Usted vivía aquí?
18: Sí, vivía. Ya ahora también por el señor obispo hemos sido convocados para vivir en la casa de retiros, mientras que se soluciona un poco la situación. La edificación, como la vemos, ha sido totalmente afectada, el templo, los salones parroquiales, la casa cural, que es de tres pisos, también toda afectada, la sacristía, la cripta también, para las personas que tienen aquí a sus fieles difuntos, si nos escuchan y si también pues, nos ven por algún medio, también decirle a ellos de que ojalá se puedan acercar para que miremos qué podemos hacer con sus difuntos aquí en la parroquia.
17: Padre, muchas estructuras están a la espera de conceptos de expertos, de profesionales, de la administración municipal. ¿Ya ha venido algún ingeniero, algún geólogo a verificar las condiciones de la edificación?
18: Sí, algunos de la alcaldía municipal. Esta mañana estuvimos en el censo también, estamos esperando a los peritos de la póliza, también trajimos un ingeniero particular, muy amigo de la diócesis, y bueno, esperando el debido proceso con toda la situación.
17: ¿Hay esperanzas de poderla recuperar?
18: Muchísimas, muchísimas.
17: ¿Hay fe?
18: Mucha fe, mucha esperanza, y justamente este es un bonito momento para brindarle ese mensaje a todo el pueblo pereirano, no solamente a Pereira, a Colombia, a toda Colombia que ha sido afectada en este momento. Un mensaje de que efectivamente hoy fue mejor que ayer y mañana va a ser mucho mejor que hoy y así sucesivamente nos vamos a recuperar. Un mensaje también para todas las personas damnificadas, para todos los que han sido abatidos por esta terrible situación, de que hay dos pasos a seguir. El primero es construir lo normal, ahí tenemos que llegar, y luego construir lo mejor, o sea que de esto no podemos seguir siendo como estábamos, sino mucho mejor. Y ese es el aliento que yo les quiero dar a todos, no perder la esperanza. Mientras el mundo cae, la fe se tiene que levantar, el amor de Dios y la infinita confianza en su providencia.
17: Amén. Y así, con esa actitud que tiene el Padre, con esas palabras de aliento, con esa esperanza de fe, es que tenemos que estar todos los pereiranos. De la parroquia María Reina quedó solo prácticamente el nombre, porque el nombre siempre se va a mantener en alto y porque sin duda la parroquia se va a volver a levantar entre los escombros y va a volver a ser el sitio de encuentro de los feligreses del barrio Jardín, primera etapa. Padre, muchas gracias, te lo bendiga.
18: A ustedes gracias y la bendición de Dios Todopoderoso, Padre, Hijo y Espíritu Santo, descienda sobre todos nosotros, que el Señor nos fortalezca y con su
10: Tatis, oyentes a esta hora que están con Tropicana Pereira, última hora Pereira. ¿Hace cuánto que estuvimos compartiendo con la gente del jardín atrás? ¿Hace un mes más o menos?
3: Sí, señor.
10: Un mes más o menos también. Ayer nada menos estaba hablando con una amiga que reside pues acá en el jardín y están viviendo en carpas. Están en carpas, la gente del jardín también necesita ayuda. Lamentamos pues la pérdida de la iglesia, muchísimas otras iglesias que colapsaron. Y la gente ahí en el jardín también necesita ayuda. Me voy con alguno de los mensajes que va llegando por acá en nuestro en vivo. Tatis dice: muchachos, buenos días. Por favor, necesitamos ayuda acá antes de subir al poblado segunda etapa. Nuestras casas están casi colapsadas. Necesitamos materiales de construcción y aún no han llegado ningún tipo de ayuda. Así que la gente en este momento, cuando usted está subiendo el poblado del poblado 1 al poblado 2, se viene una avalancha. Y detrás de esa avalancha, ahí encima, hay casas que están construidas. Esto no es ninguna invasión. Y si así fuera, pues también necesitan de la ayuda a esta hora con Tropicana La Mamba Cana. Última hora, Pereira, después de 4 días de este terremoto de 7.4 grados que nos golpeó fuertemente. En las calles se ven un poco más limpia de los escombros, pues porque han estado haciendo el barrido, han estado haciendo todo eso, y también se ve la integridad de la gente Tatis, que ha estado colaborando, ayudando en los diferentes puntos y en los diferentes barrios en donde pues lamentablemente están mucho más afectados.
3: 8:23 a.m. Santi ha hecho varios informes y nos va a presentar otro informe desde otro sector, desde otra necesidad, desde otro punto de la ciudad, desde Providencia. Lo que se está viviendo, lo que está pasando, vamos a organizar nuestra cuadrilla para también direccionarnos hacia el sector de Dos Quebradas. No hemos ido a Dos Quebradas, no porque no nos interese, sino que no alcanzamos todos. Las vías colapsadas, bueno, tantas cosas que hay que hacer y esperando pues que nos entienda la gente de Dos Quebradas. Nos dicen que por el sector de La Graciela, por los inquilinos, hay mucha afectación y todavía no han llegado las ayudas. Revisemos el informe desde Providencia con Santi.
16: El terremoto, exactamente le voy a decir que son las 7:15 a.m. Estoy acá en el barrio Providencia, uno de los barrios también más afectados aquí en la ciudad de Pereira. Esto definitivamente es desolador. Estoy exactamente detrás de la iglesia queda una cuadra más allá. Esta era una casa gigante de tres pisos. Mira esta también cómo quedó. Allá vemos un chico trabajando que es de la energía. Definitivamente el panorama es desolador. Si también miramos un poco más por acá, muchachos, a esta hora con Tropicana La Más Bacana, la emisora diferente que ayuda a los peluditos y a la gente, es completamente desolador. Esto ya todo está evacuado. Casa que se derrumba, una casa que está a punto también de colapsar. No es ni la mitad de lo que era antes. Seguramente pasaron toda la noche trabajando. Ahí se ven los baldes en donde seguramente colaboradores estuvieron ahí haciendo su mejor labor y con la mejor disposición. Casas que antes eran hogares hoy se ven completamente destruidas. Este es el panorama en el cuarto día de este terremoto que sacudió gran parte de Colombia y pues Pereira es una de las ciudades más afectadas. 4 días ya, el tiempo no se detiene.
3: Ahí está pues la información, mire todo lo que se va conociendo todos los días. Santi, usted que ha estado en campo, que ha estado volteando por toda la ciudad, todos los días, usted cree que hoy vio algo feo, pero mañana ve algo más feo, pero mañana ve algo más horrible. Es impresionante todo lo que se va encontrando todos los días.
10: Tatis, quiero contarle de una experiencia que acabé de vivir también haciendo un pequeño reportaje ahí desde las calles en el sector de La Lorena. Hice el video, se mandó. Cuando veo una señora que está mirando las ruinas, está con la mirada perdida, me le acerco y le digo, ¿necesita un abrazo? Ella de inmediato comenzó a llorar y le dije, ¿era su vivienda, era su casa? Y me dice, no, era un familiar. Se le salen las lágrimas, empieza a llorar como una niña desconsolada. La abrazo fuerte, ella me abraza muchísimo más fuerte, me mira y me dice, era mi novio, era mi compañero de vida de hace 15 años. Se le queda la mirada perdida
19: y me dice, y en este momento me toca ir a trabajar al centro de Pereira, al lado de un edificio que está a punto de caerse. Me dijo, yo no sé usted quién es, yo no sé usted cómo se llama, gracias por darme un abrazo, Dios lo bendiga. Vuelvo y le doy otro abrazo, le doy un beso en la frente, ella vuelve a llorar y con la mirada perdida sigue mirando los escombros, en donde de un momento a otro me dice, mi novio, mi pareja, no sufrió nada porque sacaron el cuerpo lamentablemente aplastado. Me dice, espero y aspiro y quiero creer que no sufrió nada porque todo le cayó encima. Son de esas imágenes que uno

0: Tenemos contacto con Luis Gerardo Castro, periodista de la región, que nos va a hacer un informe. Luis Gerardo, con los buenos días, nos va a hacer un informe de lo que está pasando en Roldanillo, otro de los municipios muy afectados. La Unión también quedó muy afectada, el puente que comunica La Unión con La Victoria afectado, el puente que comunica Zarzal con Roldanillo, no están dejando pasar camiones tan grandes. Ampliemos toda esa información, Luis Gerardo, desde Roldanillo. ¿Qué está pasando en este momento en este terruño, en este primer pueblo mágico de Colombia que también se vio muy afectado?
1: Muy buenos días a todos los oyentes de Caracol a esta hora de la mañana. Pues mira, la situación pues es complicada. Tenemos alrededor de 5.000 personas damnificadas. El pueblo mágico, como se conoció, ya no existe. El pueblo mágico, que es todo esos adornos, las obras de arte, las fachadas de las viviendas en el parque principal, no existen, porque las viviendas todas tienen que ser demolidas. La alcaldía, el edificio de la alcaldía municipal de Roldanillo, totalmente colapsado. El cementerio derrumbado. El hospital departamental San Antonio colapsado en su mayor parte. Y pues viviendas, pues digamos que hay una situación muy complicada, porque como les dije, son alrededor de 5.000 personas que en este momento podemos darle la caracterización de damnificados en el municipio de Roldanillo, solo en la parte urbana. En la parte rural, pues poco a poco llegan los datos, apenas ahora comienza a normalizarse el tema de redes. Y las visitas que han hecho los funcionarios a las veredas, pues los resultados de estas visitas no son muy buenas. Todo lo contrario, hay corregimientos como Cáceres, Cascarillo, los corregimientos de montaña, corregimientos y veredas del sector plano, donde sus viviendas ya no existen, donde han pasado las noches en completa intemperie. Y pues aquí el tema de salud, aquí estoy con la Secretaría de Salud del municipio. Doctora Gloria, cuénteme a todos los oyentes en este momento cómo está la situación en Roldanillo, el tema de salud. Buenos días.
2: Buenos días, pues el tema de salud es muy preocupante, tanto en salud mental. En el albergue tenemos varias situaciones. Igual, estamos ahí.
1: La dejo trabajar porque llegan precisamente en este momento a Consejo de Gobierno todos los días. Aquí están todos los funcionarios de la administración municipal trabajando fuertemente. Están llegando muchas ayudas, pero hay una ayuda que es muy importante. Se necesitan profesionales, se necesitan ingenieros estructurales. ¿Por qué? Porque como hay tanto edificio que está averiado, se necesita que esos edificios sean valorados por un experto y digan si se puede continuar o no, o hay que derribarlo. Ya el gobierno nacional ha enviado maquinaria pesada al gobierno departamental y muy poco tiempo comenzarán las demoliciones de las edificaciones que ya definitivamente no pueden estar en pie. Entonces, esa es la situación que tenemos en este momento. César, si tiene alguna pregunta.
0: Pues Gerardo, importante eso, lo que se necesita en este momento, Norte del Valle también, para que lo tengan en cuenta. En Roldanillo se necesitan personas capacitadas para que den la valoración de estos edificios, si hay que demolerlos, si se pueden volver a reestructurar. Nuestro municipio, que es insignia turística, no solamente en el parapente, sino también como un pueblo mágico.
1: Por acá me están preguntando la frecuencia que quieren escucharme.
0: Bueno, hola. Están ahí en Tropicana Pereira 100.7 y en Bésame 93.7.
1: Bueno, César, yo quiero, mire, para finalizar de pronto, que ya debo integrarme al trabajo que estamos desarrollando todos. Mire, ingenieros estructurales, es fundamental tener ingenieros estructurales. Han llegado mucho mercado, gracias. Ya tenemos alrededor de unas 60 personas en el albergue que se ha tenido a disposición, que es el aula máxima de la Nuestra Señora de Chiquinquirá. Y a propósito de ese tema, inicialmente se tenía el albergue en el Coliseo Cubierto Iván Muñoz Villa, pero resulta que también quedó averiado. Y hubo que sacar a las personas damnificadas para otro lugar. Se necesitan bodegas donde almacenar las comidas, donde almacenar las ayudas, porque aquí ya estamos quedándonos pequeños gracias a que llegan las ayudas de todo el país. Se

0: necesitan manos para apoyar los procesos de entrega de mercados. Ya aquí llevamos tres días, y realmente ya el cansancio se empieza a sentir y se necesitan manos para ayudar a transportar los alimentos. Se necesita material de construcción, tejas, todo lo que llegue es bienvenido, linternas, tapabocas, cascos. Es fundamental el tema de cascos, es fundamental también el tema de gafas, de guantes, porque como ustedes entenderán, aquí estamos en un sector de destrucción total, donde pues si no estamos con los equipos necesarios de protección, vamos a tener. ¿Qué más necesitaríamos acá?
1: Agua, yo creo que también necesitamos agua. Necesitamos bloqueador solar para las personas, porque el sol en Roldanillo es fuerte por esos días.
0: Muy fuerte.
1: Entonces, mira, todo este tipo de elementos.
0: Hidratación, aquí está llegando precisamente maquinaria amarilla, y ahora lo que va a pasar dentro de muy poco tiempo va a ser muy duro, porque es el momento de ver cómo van cayendo las casas.
1: Gerardo, muchas gracias. El informe desde Roldanillo en este momento, las personas estaban preguntando, los que vivimos por acá cerca. Muchas gracias a Luis Gerardo Castro en Roldanillo, que nos está contando cómo se está viviendo la emergencia en este momento allá. Están haciendo miles de cosas para sobrevivir. Prácticamente lo que conocemos, el centro de este municipio es comercial, y prácticamente muchas de sus calles, mucho de su comercio se vio afectado, y todos decían, volveremos, recogían escombros y decían, Santi, volveremos. La motivación es que la sacudida que le pegó esto al comercio, no solamente en Pereira, sino en todos los municipios, es vamos a volver, o sea, no nos va a quedar grande. Nos sacudimos es para venir con cosas gigantes, Santi.
2: Tatis, 8:35 a.m. ya con 35 minutos, 8:35 a.m. en Tropicana, la más bacana. Recordemos también que debemos ayudar a la gente que está ayudando, a todos estos voluntarios de los bomberos, a todos los de las diferentes fundaciones que se colocaron la mano en el corazón y dijeron, venga, vamos a ayudar, voy a salir, voy a hacer esto. A ellos, si usted lo ve también por ahí en la calle, lo ve en una cuadra, lo ve en donde sea, bríndele un vaso con agua. Bríndele protector solar, bríndele una gorra, bríndele de estas mangas que son supremamente importantes, pues para que no se vayan a insolar y no les vaya a dar un golpe de calor supremamente importante, Tatis. Y además recordamos que en el sector de Olaya, Tatis, hay un centro de acopio en donde están recibiendo ayudas tanto para niños, para adultos, para abuelas, están recibiendo comida, están recibiendo medicina, están haciendo de comer la propia gente, ayudándose entre todos, están haciendo sancocho, están haciendo arepas, están haciendo absolutamente de todo, porque el pueblo se cuida al mismo pueblo.
1: Entre todos nos cuidamos. Vamos con Chabelo, que a esta hora está desde el centro de Pereira. En instantes pueden ver ustedes en las redes sociales de Última Hora Pereira, de Tropicana Pereira y de Bésame Pereira, pueden ver ustedes el rescate de una de las personas que está en uno de los hoteles que colapsó. ¿Qué nos pueden decir desde el centro de Pereira, Chabelo?
3: Bueno, Tatis, estamos acá, vea, una bonita labor de acá todo el mundo se ayuda con todo. En este momento acaban de pasar entregando los tapabocas de estos tapabocas, vea, de los que se deben de tener, porque hay demasiado polvo. Entenderán ustedes y nuestros oyentes que están en la remoción, están recogiendo ya de algunos sitios donde ya terminaron las obras de rescate. Entonces hay demasiado polvo aquí en la ciudad de Pereira. Don Tatis, ¿qué le cuento? No, siguen las labores enfocadas aquí en el hotel Divani, para esta persona. Nuevamente vuelven a reunirse los expertos de USAR Colombia, bomberos, Policía Nacional, rescatistas, Defensa Civil Cruz Roja, que están acá en estas labores. Ellos siguen enfocados acá y están trabajando de manera muy, muy rápida. Ya están muy profundos. O sea, ya creo que ya han perforado unas dos placas allí, porque ya no vemos los cuerpos de estas personas que estaban allí laborando, ya no los vemos. O sea, ellos ya están bien enterrados, ya están ahí enterrados en el sentido de la palabra. Y es que están dentro de la estructura, están dentro de esa estructura para llegar rápidamente a esta persona. Esas placas, Tatis, en la presión que tienen o en la altura que quedaron como si fueran un segundo piso. O sea que la persona está en un espacio de vida reducido. Está en un espacio de vida reducido, siguen ellos trabajando allí. Entonces,
4: ese es detrás de la finca, me hacen el favor.
3: Esto es lo que estamos acá contando en este momento. Siguen haciendo la labor, siguen haciendo la labor los compañeros de socorro, siguen haciendo toda esta labor, siguen llegando más en medios de comunicación, siguen aquí acompañándonos. Y por supuesto, pues bueno, la idea es entre todos entender lo que es la labor de las autoridades, que lo que ellos están buscando.
4: Detrás del poste, por favor, las personas que están grabando detrás del poste.
3: No, van a ser los cascos.
1: Nos van a retirar de la zona porque van a
3: empezar acá con otras cosas, entonces nos van a poner ya en una parte
1: hasta donde podamos lejos. Estar, ni más faltaba, donde podamos estar.
3: Acá, sí, aquí estamos porque no queremos incomodarnos a ellos para nada. Aquí tenemos corresponsales de diferentes medios de comunicación, de diferentes medios nacionales e internacionales que están cubriendo entonces todo esto que está pasando acá. Ya por allí arriba hay personas que han venido a atacar los productos que tienen aquí en sus locales. Esto es otra historia, Juan. Esto es otra historia que hay, y es esto.
1: Sí.
3: Todos estos pasajes comerciales. Este pasaje comercial
1: que son llenos de localcitos adentro.
3: Correcto. Hoy están así ya siendo evacuados totalmente. Todos los productos, todo lo que tienen ellos acá, lo tienen que evacuar. Aquí están los muchachos ya recogiendo todas las cosas. La gente de Tita aquí rescatando lo que pueden acá, eso sí, con ese acompañamiento y con seguridad, para ellos, para que toda la gente esté de una manera coordinada, porque lo que se están buscando ellos es coordinada. Yo sé que a veces de pronto incomoda, la gente se siente, algunos colegas se sienten incómodos porque quisieran tener la mejor imagen, la mejor, pero yo creo que aquí no es la mejor imagen, aquí es que rápidamente puedan rescatar a esa persona que están allí buscando, que quieren extraer de esos escombros que hay, que están encima de él. En un espacio de vida, como se llama esto, pues ahí está esa persona. Aquí está, entonces, siguen más medios de comunicación llegando. Este es el punto, es una esperanza de vida. Casi 90 y algo de horas.
1: Sí, señor.
3: 90 y algo de horas, Juan, son las que lleva a esa persona allí. Oprimida.
1: A ustedes les pusieron cascos también, ¿sabes?
3: ¿Cómo, Juan?
1: ¿Les pusieron cascos a ustedes?
3: No.
1: Ok. Bueno, Chávez, vuelvo con usted minutos. Vamos a optimizar la batería del celular y el recurso
3: estamos
1: que tenemos.
3: Estamos cambiando de equipo.
1: Ok. Vuelvo con usted minutos.
5: Vamos directamente. Oiga, Juan, Armenia. Sí, Chávez.
3: Juan, lo que pasa es que tenemos a Paisuli, ella es de Apia. Sí. En Apia también nos pidieron la colaboración, si podemos estar con ellos, ya están conectados.
1: ¿Tenemos a Apia ahí? No se ha conectado, pero ya le vamos a decir. Tenemos muchachos, a Armenia, ya vamos a hacerlo de
3: Apia. Muchachos, aquí, vea, ahí les vamos a mostrar. Está con maquinaria pesada retirando parte de la estructura, sí, para poder alivianar un poco y agilizar lo que es la forma de llegar a esta persona. Entonces las grúas están ya acá haciendo remoción de estructuras grandes,
1: sí,
3: para poder entonces estar aquí ayudándole a estos rescatistas a llegar más rápido a ese punto de vida donde está esta persona que está buscando el día de hoy.
1: Listo, Chávez, muchas gracias por la información. Sabemos el esfuerzo que estamos haciendo allá. Obviamente, agradecerle la colaboración a todas las autoridades que nos han permitido como medio de comunicación estar ahí para llevarles a ustedes toda la información. A las 8 de la mañana, 45 minutos, hacemos contacto con nuestros compañeros de Tropicana en Armenia, que creo que están ubicados en uno de los albergues que han sido, digamos que, habilitados por las autoridades en la capital del Quindío. Vito, buenos días, ¿cómo amaneces? Bienvenido.
6: Hola, hola Juan, buen día, muchas gracias por el paso que nos dan en Armenia, felicitaros por la labor que están haciendo. Yo sé que Pereira está muy fuerte, aquí lo sabemos todos, y de verdad que más allá de la profesionalismo con que han tomado las cosas, ustedes son unos seres humanos enormes y nada, muchas gracias. Sí, Juan, estamos ubicados aquí en el Coliseo del Sur, es el albergue que se ha ubicado para las personas afectadas, porque así Armenia parezca no estar tan golpeada, si hay sectores que han perdido pues toda la infraestructura. Entonces aquí en este albergue, ustedes pueden ver aquí en el Coliseo del Sur, hay la posibilidad de recibir 60 familias, hay niños, hay mascotas, las donaciones han llegado de una manera masiva y eso tiene muy contentas a las autoridades, pero hay varias cosas para contarles. La primera, mucha gente de los barrios afectados no ha venido hasta aquí porque se quedan allá en sus casas cuidando lo que tienen, que la silla, que el televisor. Entonces es un tema complicado. De pronto algunas de esas ayudas que usted piense traer aquí, Coliseo del Sur en Armenia, las puede direccionar a esos barrios del sur. Pipe, recuérdeme los barrios, por favor.
7: La Manuela,
6: Salvador Allende. Hay mucha gente que está en esas zonas, Juan, y que no ha venido al albergue porque están pendientes de sus cosas, entendiendo pues que pues ellos, más allá de querer preservar su vida, pues están atentos a lo que pase allí, que no se pierdan sus cositas. Aquí han pasado cosas muy chéveres. Ayer, por ejemplo, 20 carpas de donación. Ayer, por ejemplo, vino la policía, le hizo pintucaritas a los niños porque hay bastantes niños acá. Y ese tema de irlos metiendo como en la rutina, entre comillas, para volver a vivir la vida, pues es importante. Y hay un tema que creo que hay que llamar la atención, y nos hemos hablado aquí con las personas que se encargan del asunto. Hay muchas personas que están muy impactadas psicológicamente, Juan, por lo que les pasó el lunes. Entonces, si de pronto algunos psicólogos quieren venir a apoyar esa parte, aquí los esperan también. Coliseo del Sur en Armenia, se coordina con las autoridades para que esa parte psicológica, porque de verdad nos cuentan que, por ejemplo, hay una señora que vendía arepas frente al CAM, y ella está súper impactada porque dejó su apartamento, su casita ya sola, no tiene cómo trabajar, y eso la está complicando mucho a nivel mental. Eso nos parece que es importante. Si usted de pronto nos ve a esta hora y quiere venir, y no solamente en Armenia, creería uno, Juan y compañeros en Pereira, que hay mucha gente que está apenas entendiendo el proceso de pasar por una tragedia de estas, y esa parte mental vale la pena como trabajarla también un poquito, porque seguramente muchas personas están impactadas. Aquí se siguen recibiendo ayudas, pero repetimos, si usted de pronto, porque hay muchas ayudas ya, entonces si usted de pronto va a entregar aquí, piense un poquito en esas personas que están en esos barrios donde no han podido venir al albergue, para que allá también hay necesidades, pues apoyemos. Hay un municipio que está muy impactado aquí en el Quindío, y necesitamos también direccionarnos para ese lado. Hay un municipio que realmente se afectó demasiado con esta tragedia. Quimbaya necesita muchas ayudas. Entonces, entendemos pues la prioridad de las ciudades grandes y esto, pero Quimbaya también necesita mucho, mucho apoyo, porque la afectación es grande allá. Pero nada, muy contento por la reacción de la gente. No sé si ayer alcancé a contarles, en 2 días se logró recuperación, o mejor, donaciones de sangre. En 2 días, el Hospital San José, San Juan de Dios, perdón, aquí en Armenia, logró recolectar toda la sangre necesaria. Fue impresionante cómo la gente se volcó, mucha gente joven. Y bueno, aquí seguimos. Sí, no, fue una reacción muy bonita, Juan, de verdad. Y es lo más importante para resaltar. Estos muchachos están aquí desde las 6 de la mañana. Esta mañana ya estaban haciendo café. Mejor dicho, han tratado de darle normalidad a la situación para las personas que están aquí, las personas que están aquí, las familias que están aquí en este albergue, en el Coliseo del Sur, donde aún hay espacio, aún hay cupo, hay colchones nuevos, hay cobijas. O sea, si usted tiene la necesidad, aquí lo esperan. Obviamente no es su casa.
8: Ayúdame, Vito, a replicar una información allí importante, porque entendemos que también hay mucha gente de Armenia, del Quindío, que quiere venir a ayudar a Pereira. Entonces, para que lo tengas en cuenta, decirles que si van a traer ayudas, pues que los peajes, Circasia de Autopistas del Café no les está cobrando el peaje, pero sí, por favor, traigan su vehículo debidamente identificado. Hemos visto unos vehículos que les están colocando como una especie de papel donde dice ayudas humanitarias, ayudas. Traten de colocarle algo para que no vayan a tener ningún inconveniente cuando lleguen aquí a la ciudad de Pereira y puedan cumplir con su misión humanitaria de la mejor manera. Entonces, por si te preguntan allá, ven, es que nos dicen que Pereira no se puede llegar en carro, pero el peaje, ¿qué hacemos? Dales ese parte de tranquilidad, por favor, y que aquí los esperamos con los brazos abiertos para recibir todas esas ayudas que nos quieren dar. Muchas gracias.
6: No, Juan, con todo gusto, no, felicitarlos. Entendemos que ustedes también tienen sus propios dramas y sus propios temas allá muy complicados, y sin embargo han estado ahí con toda, y eso de verdad que nos hace sentir muy orgullosos de lo que están haciendo, y gracias por tenernos en cuenta. Aquí estaremos para lo que necesiten a la hora que sea.
8: Muchas gracias, Vito, desde Armenia, 8:48. Tenemos comunicación en vivo y en directo a esta hora de la mañana a través de Tropicana Pereira y Última Hora Pereira en esta alianza informativa con el señor gerente de la empresa de aseo de Pereira, Gustavo Cardona, quien muy amablemente nos acompaña a esta hora de la mañana para que conversemos un par de inquietudes que ha venido surgiendo y que tiene la comunidad en el marco de todo este proceso de atención y de recuperación. Gerente, con los buenos días, sabemos que está muy ocupado y le agradecemos por estos minutos que nos ha dedicado a nosotros y a todos nuestros oyentes y seguidores. ¿Cómo está? ¿Cómo amanece?
9: Digamos que bien, Juan Carlos, estamos vivos para la gloria de Dios y metiéndole el hombro a esta ciudad con todo lo que podemos.
8: No sé si muchas personas pudieron ver, yo creo que sí, porque fue viral el video que logró captar en su celular el señor gerente de la empresa aseo desde el piso sexto de la unidad administrativa El Lago. Él llega muy temprano siempre a trabajar y yo creo, gerente, que usted empezó a registrar con su cámara el temblor porque usted pensaba que era un temblor leve. Usted no se alcanzaba a imaginar que eso iba a desembocar en un minuto 22 segundos de un terremoto tan fuerte.
9: No, es imposible que alguien dimensione que eso va a pasar y que sea una cosa tan larga. Yo soy muy grande, yo tengo 55 añitos, Juan Carlos. A mí me tocó el terremoto del 79, yo tenía 8 añitos. Te cuento que este lo superó Pai dos veces, una cosa terrible. Y yo simplemente lo que hago es tratar de registrar lo que pasa, pero pensé que iba a ser como otro que se presentó a principio de año muy tranquilo, pues algo tranquilo y que no iba a salir. Le cuento una cosa, soy absolutamente cobarde y temeroso para esos temblores. A mí me da de todo, yo cambio de color, yo solo me tiro por un balcón.
8: Sí, así soy yo también, pero gracias a Dios el edificio, la unidad administrativa del lago resistió ese remesón tan impresionante. No contó con la misma suerte la edificación de la izquierda, que pues colapsó, que usted también lo registró en su video. Y bueno, gerente, lo hemos querido contactar porque han surgido muchas inquietudes por parte de los ciudadanos referente a diferentes procesos que le atañen a la empresa que usted gerencia. Cuénteme cómo está el tema de la recolección de los residuos ordinarios, de las basuras. Entendemos que hay unas prioridades, obviamente por la atención de esta emergencia, pero hay muchos barrios que están diciendo, venga, ¿y la basurita para cuándo nos la van a recoger? ¿Cuál es el mensaje para estos sectores puntuales?
9: Bueno, desde que pasó la emergencia, por supuesto, primero hay que tener en cuenta que los vehículos son operados por seres humanos. Allí trabaja un personal que también se vio muy afectado. Me contaba, por ejemplo, la gerente, la doctora Lina, que tuvieron el primer día y el segundo un ausentismo del 40% de los operarios que se fueron a ver cómo estaban sus familias y muchos con graves complicaciones en sus hogares. Uno. Dos, nosotros y la empresa, el operador para recoger necesita vías y necesita seguridad. Por ejemplo, al centro de Pereira, donde nos podemos meter con un compactador, que es un vehículo muy pesado que empieza a vibrar y que pueda poner en peligro las estructuras que ya están por venirse al piso. Y tres, en el sector rural, por ejemplo, tenemos derrumbes, tenemos casas que van a colapsar sobre la vía, por donde no podemos meternos. Precisamente estamos en una reunión en ese momento, me encuentro con la gerente de ATESA, que está en la sala junta, y estamos evaluando cuál es el plan de choque que vamos a implementar para atender todos esos sectores. Un poco de paciencia. El pedido a la comunidad es que se amarren bien las bolsitas, un poco de paciencia. Le dijimos los días anteriores que contuvieran, pero ya estamos tratando de ponernos al día. Es asunto meramente logístico lo que estamos haciendo en este momento.
8: Correcto.
9: Además tenemos, por ejemplo, que atender los albergues, y es una cuestión
8: que estamos resolviendo. Me imagino.
9: Muchísimas, y sobre todo en volumen. Allí salen, estamos hablando, ayer hablé con una de las empresas recuperadoras para que ellos generen también una ruta en los albergues y se nos ayuden a recoger toda esa serie de material que puede ser recuperado, reciclado, y no nos genere tanto volumen y no nos saque inclusive vehículos de ruta que nosotros tenemos para la recolección de ordinarios.
8: Gerente, ayer estuvimos visitando con la móvil Tropicana la escombrera Guadalcanal. Pudimos evidenciar de una manera oportuna y de una manera muy positiva cómo se está adelantando todo este proceso de recepción de escombros en esta escombrera de forma gratuita. ¿Cómo nos ha ido con el llamado que se le ha hecho a las diferentes comunidades para que vayan allí a ayudarnos a recoger todos los escombros?
9: Bueno, nosotros, inclusive desde entrevistas que he dado en el pasado, hablaba de la importancia de la escombrera y de cuidarla y de protegerla, porque es un recurso finito. Allá hablé en su momento de que este evento que estaba por repetirse, que llevaba ya una frecuencia bastante larga, tenemos eventos sísmicos repetitivos cada 20 años, tenía un atraso y ocurrió. Y la ciudad estaba preparada, tenía una escombrera debidamente adecuada, y estamos trabajando 24 horas al día para recibirle a todos los pereiranos, a todo el que llegue con sus escombros, a se les está recibiendo. Y también recuerde que desde la semana pasada habilitamos también para que la gente llevara los inservibles y voluminosos en otra área de esta importante escombrera.
8: Gerente, ¿ustedes dónde están trabajando? Porque gracias al video que usted logró registrar, pues vimos que las oficinas de la empresa de aseo de Pereira quedaron bastante afectadas por el terremoto. ¿Están en sus casas trabajando o tienen algún punto satélite?
9: Juan Carlos, ya se hizo la evaluación, sí hubo unas afectaciones de mampostería, ese edificio resistió. Le cuento que con lo gallina que soy yo me metería nuevamente en un temblor en ese edificio porque resistió muy bien la parte estructural, ya nos dieron el aviso que está supremamente bien. Mi gente ha ido evolucionando, ha ido de a poquito entrando. Hay gente muy afectada y que no quiere volver. Entonces, a menos por ahora, hemos tenido la oportunidad, la parte administrativa, que siga trabajando desde la casa, ya que se ha venido recuperando la comunicación gracias a que el internet está llegando poquito a poquito. Pero sí, podemos, hay que hacer unas adecuaciones, por supuesto, hay que hacer unos arreglos a unas paredes que representan riesgo para nosotros. Pero la parte estructural está completamente bien parada, por decirlo de alguna manera.
8: Gerente, pues muchas gracias. Reiteramos entonces la solicitud a la ciudadanía que se está viendo afectada por la no recolección de residuos ordinarios o de las basuras, que tengamos un poquito de paciencia. Toda la operatividad de la ciudad desde cada uno de los frentes está enmarcada con unas prioridades. El llamado es para que usted la contenga en su casa, es decir, no saque la basura hasta que no tenga la certeza o se le haya comunicado de manera oficial que se va a realizar y la frecuencia que se va a cumplir con el recorrido, y evitemos esta dificultad. Gerente, gracias por atendernos estos
9: días. Claro, Juan Carlos,
8: sí.
9: Una última cosita
8: rapidito. Sí, señor.
9: Es que hay sitios donde no podemos entrar porque, por ejemplo, hay calles, casas caídas sobre la calle. Entonces, la gente que saque a vías principales donde podamos recoger. Ese es el llamado. Bien embolsadito y manteniendo las frecuencias. Ya estamos tratando de normalizar la ciudad, en eso estamos. Estamos trabajando de la mano de Atesa para hacerlo. Tenemos un compromiso como equipo de sacar esta ciudad adelante, y el equipo también está conformado por los ciudadanos.
8: Perfecto, muchas gracias, gerente, que tenga buen día.
9: Que esté muy bien, un saludo para todos.
8: Muy bien.
1: Bueno, aquí estamos, 8 de la mañana, 55. Tengo informe desde Sevilla. Sí, ¿está Carlos Andrés ahí? ¿Lo tenemos? Carlos Andrés,
8: sí.
1: Sevilla Valle. Sevilla Valle, que también fue otro de los municipios en el norte del Valle que se vio muy afectado, muy deteriorado. Carlos Andrés, vamos a ver si lo tenemos ahí en contacto. Carlos Andrés, buenos días, ¿cómo amaneció? ¿Qué nos puedes informar desde Sevilla en el norte del Valle?
10: Sí, aló.
1: Aló, Carlos Andrés. Ahí nos está oyendo. Activo el micrófono para que lo podamos escuchar. No sé si de pronto ahí nos está escuchando. No nos está oyendo, ¿sí?
11: Que fue el retorno.
1: Ahí sí. Carlos Andrés, buenos días.
12: Él no nos escucha.
1: Ah, no nos escucha. Es que tiene el ese audífono no sirve, ¿cierto?
8: Tiene que ser mano libre o con el celular.
1: Tiene que quitarse el
8: pero
1: el...
8: si no nos escucha, ¿cómo lo vas a ver?
1: No, pero lo ponen en altavoz.
8: Lo estoy viendo en video.
11: No tengo retorno.
8: ¿Usted me escucha, Carlos Andrés?
1: Quíteselo. En altavoz. Que sea altavoz. No.
12: Vamos con
1: Lady Faisuri. Vamos con otro corresponsal.
8: Es nuestra amiga del municipio de Apía, creo.
1: En Apía, sí. La gente está preguntando por Apía.
8: Lady, con los buenos días, ¿cómo amaneces tú? Lady, ¿nos escuchas? Lady, ¿nos escuchas?
13: Hola, buenos días, ¿sí?
8: ¿Cómo amaneces, Lady? ¿Cómo estás?
13: Muy bien, gracias a Dios, ¿y usted?
8: Bien, gracias a Dios, con vida. Lady, cuéntame, ¿cuál es la situación que está pasando en el municipio de Apía, concretamente, después del terremoto?
13: Sí, hablo con Chabelo.
8: No, hablas con Juan Carlos. Chabelo lo tenemos en otro
1: en la
8: punto
1: calle
8: de la información, pero no te preocupes que nos te dejó muy bien recomendada. Cuéntame, ¿qué está pasando en Apía?
13: Carlos, hola. Sí, lo que pasa es que la verdad, acá en el pueblito siempre tuvimos muchas afectaciones, tanto en el pueblo como en la zona rural y en la zona urbana.
14: ¿Me vas a prestar la linterna un momentico?
1: Cancéleme allá, Chabelo.
8: Espérate un segundo, Lady, por favor.
1: ¿Dónde está Lady?
8: Lady está en Apía.
1: Lady, cuéntanos, hola. ¿Qué pasó en Apía? Sí, tranquila.
13: Sí, en Apía también tuvimos muchas afectaciones. Me preocupa mucho las veredas, porque la verdad las ayudas que han dado para las veredas no han sido como las mejores. La mayoría de ayudas que se dieron acá en nuestro municipio las llevaron fue para la ciudad. Entonces yo sí quiero como que demos una manito en las veredas que en este momento lo están necesitando. Por ejemplo, en este momento estoy en una casa que fue afectada.
8: Lady, espérame un segundo, no te vayas a desconectar, por favor, que es que como estamos en vivo y en directo desde todos los frentes de información, permíteme un segundo. 9 de la mañana en punto, parece ser que se está presentando a esta hora una emergencia aquí muy cerca en el sector de Corocito, que también fue gravemente afectado por el terremoto. Parece ser que se presenta una fuga de gas a esta hora de la mañana. El Lechón nos tiene los detalles, vamos a escuchar.
15: En calle 9, aquí en el barrio Corocito, fuga de gas, está media controlada, pero necesitamos que los bomberos lleguen rápido para ver cómo está. Por la remoción de los escombros, el tubo de gas se dañó y hay una pequeña fuga de gas, entre comillas, por ahora. Pero entonces se le llaman a los bomberos que vengan pronto o a las entidades encargadas que conozcan del tema. Recuerden, carrera 12 con calle 9 en el barrio Corocito, para que las motos y los vehículos estén apagados para tener precaución. Última hora, Pereira y Tropicana, les informamos.
8: El llamado entonces para el Cuerpo Oficial de Bomberos y para la cuadrilla de emergencias de la empresa Efigas, para que si son tan amables nos colaboran, si alguien nos está escuchando de allí, sector Corocito, allá a la altura del CAI, para que puedan llegar a verificar por qué producto de la remoción de escombros se afectó una tubería de gas domiciliario. ¿Tenemos todavía, Lady? Lady, puntualmente, ¿tú desde qué vereda nos estás llamando? ¿Qué vereda de Apía?
13: No, yo en este momento me encuentro en el municipio de Apía, en un barrio que se llama Villa de las Cáscaras.
8: El casco urbano, o sea, el municipio como tal, no resultó tan afectado como sí, si sectores
13: también
8: rurales.
13: Demasiado, muy afectado también.
8: Las yo ayudas, la gobernación ha llevado unas ayudas al municipio, Lady, quiero preguntarte si esas ayudas ya fueron entregadas a las familias afectadas.
13: La verdad, por lo menos en estas casas, no han sido entregadas ayudas. No sé en los otros barrios, en los otros sectores.
8: ¿Cuáles son las ayudas que se requieren así con mayor urgencia, Lady? Nos están escuchando muchas personas que están interesadas en ayudar, en desplazarse hasta los municipios, pero quiero que tú me ayudes a describir puntualmente qué se necesita. ¿Alimentos? ¿Qué tipo de alimentos?
13: Alimentos no perecederos. En este momento tenemos familias que lo perdieron todo, que las casitas quedaron totalmente destruidas y en el suelo. Yo me imagino que todas las ayudas que le podamos dar a esas personas lo van a agradecer y las van a necesitar. Digamos, hay muchas familias afectadas en el municipio, pero fueron daños de techos, de paredes. Son personas que recuperaron su ropa, hasta, digamos, tienen alimento, tienen comida. En las veredas sí, de verdad que están pasando por unas necesidades muy fuertes. Necesitan todo lo que les puedan colaborar. Yo sé que va a ser de mucha ayuda para esas personas.
8: Lady, nosotros podríamos compartir tu número de teléfono para que las personas que de pronto estén interesadas en llegar directamente a Pía a ayudarse puedan contactar contigo.
13: Claro que sí, señor.
8: Bueno, Lady,
13: para eso estamos. Estoy atenta a cualquier llamado, estoy disponible también para acompañar y ayudar.
8: Bueno, Lady, pues lamentamos mucho lo que sucedió. Estamos también de la mano de nuestros hermanos de Apía en el departamento de Risaralda, y cualquier persona que nos está viendo, de los que ya están armando brigadas humanitarias para entregar ayudas en municipios, por favor, coloquen en su mapa, en su panorama Apía. Es muy cerca, la vía de acceso es muy buena y allí hay familias que requieren la ayuda humanitaria. Lady, estamos en contacto, ya Chabelo me ha enviado tu contacto y voy a empezar a hacer lo propio para que las ayudas empiecen a llegar de manera particular. Cuídate mucho.
13: Sí, muchísimas gracias. Dios me los bendiga igualmente.
8: 9 de la mañana, 2 minutos. Nos vamos en vivo y en directo a través de nuestras plataformas digitales a otro punto de Pereira. Chabelo y Camila siguen en el sector. Está un poco más complejo porque las autoridades y los organismos de socorro pues han expandido un poco más el área, han acordonado un poco más el área, han instalado una serie de equipos de carpas. Entonces no tenemos la misma visibilidad, pero vamos a tratar de estar hasta donde podamos acompañando el rescate de esta persona con vida. Jonathan y Sebastián han llegado a otro de los sectores más afectados de la ciudad ciudad de Pereira y es el sector de la carrera 12, tradicionalmente reconocido por ser el comercio de temas para carros, repuestos, lujos, aceite y muchas más cosas que hoy los comerciantes de este sector han perdido, algunos todo, otros de manera parcial, y no saben absolutamente qué va a pasar con ellos ni cómo van a seguir sobreviviendo ellos y sus empleados, porque Tatis, acuérdese que ahí estaba el negocio, 3, 4, 5 y 6 personas trabajando y camellando ahí afuera. Muchachos, los vemos y los escuchamos, muchas gracias.
16: Hola Juan, saludito muy especial para ti y para todas las personas que están conectadas a través de Tropicana Pereira y Última Hora Pereira. Sí señor, nos encontramos en este momento en el sector de la carrera 12 con calle 26, que es exactamente detrás de la estación de gasolina que normalmente ven ustedes por la avenida 30 de agosto cuando está iniciando. Pues uno de los sectores que se vio más afectados, como ya se lo mencionaban, los diferentes talleres que encontramos por acá, donde normalmente ustedes vienen, arreglan sus vehículos, los engallan, y bueno, y muchísimo más. Sebas, de verdad, pasando por acá, el ambiente es desolador, como el que está en la gran mayoría de la ciudad de Pereira.
17: Así es, y algo muy, muy importante que debemos resaltar es que además de los talleres que hay por este sector, también hay viviendas. Esto es una mezcla entre talleres y que tiene que ver con la parte comercial, con todo lo que tiene que ver con venta de repuestos de vehículos, de motocicletas, pero también hay viviendas. Y eso es lo que estamos viendo por acá, que hay algunas de esas viviendas que desafortunadamente tienen que desalojar por lo que ocurrió con este terremoto. Y estamos, por ejemplo, detrás de nosotros, están haciendo una remoción de escombros en uno de estos locales, y uno ve permanentemente que caen ladrillos. Entonces, eso es lo que vemos en este sector. Obviamente, Dios hay hasta mío. Ciertos puntos cortados en el tránsito, pero aquí están haciendo lo posible por, digamos, por sacar cosas. Otros también están laborando porque pues no pueden dejar de...
8: Eso le iba a preguntar, Sebas. ¿Hay algunos que están operando normal?
17: Sí, por acá vemos por acá un señor que está haciendo algo de soldadura.
8: Se siguen dañando, claro.
17: Sí, hay que aprovechar. Claro, y más adelante, y obviamente pues vemos también que hay personas que están aquí, pues me imagino esperando que pase esta situación. A ver si por acá nos regalan unas palabritas pequeñas. ¿Cuál es su nombre?
18: Marco Antonio Álvarez.
17: Marco Antonio, ¿cómo está?
18: Ahí el local es uno que se desinsuró la parte de arriba.
17: Sí.
18: Demoliendo.
17: Demoliendo. Bien. ¿Hay que evacuar o solamente no, la parte de arriba? Todavía no han venido a evaluar.
8: De los más reconocidos de esa zona, hombre, don Marco.
18: Sí. El avalúo.
17: Bueno,
8: el gimnasio, Sebastián, ahí a la derecha.
17: El gimnasio, ahí vamos caminando, pues estamos aquí en vivo, Juan. Podemos desplazarnos un poco más, ya vamos por aquí, ya me voy a mover. Vemos ahí una vivienda de 3 pisos.
8: Sí.
17: El techo ahí quedó lamentablemente colapsado, Juan. Lo que ustedes pueden observar ahí en la parte superior. Y bueno, eso es lo que se ve.
8: Sebas, hacia su izquierda es donde está la mayor afectación.
17: Ajá, sí, sí. Ahí en la parte hacia abajo. Juan, esa es la. Vamos a enfocar el gimnasio de agosto. Eso. Pueden ver que el gimnasio, pues afortunadamente, pues no se ve el daño estructural como si hay en otras edificaciones acá cerca. Y estamos, como decía Jonathan hace un momento, estamos detrás de la estación de servicio y hay tránsito vehicular normal en este sector de la 30 de agosto. Pero lo que es hacia allá, hay más locales afectados que obviamente esperan la revisión de los organismos de socorro para saber si se pueden seguir habitando o no.
8: Y mientras tanto, la gente que espera y que no se le roben las cositas.
17: Sí, sí. Sí, Juan, eso es lo que esperan, por eso vemos a algunas personas acá que esperan que no se les vayan a llevar las cosas y obviamente esperando también la situación que les definan, si sí o si no pueden seguir operando en ese sector que también resultó afectado después de ese terremoto.
8: Bueno, Sebas, entonces vamos a desconectarnos de ustedes y ahorita nos volvemos a conectar cuando ya puedan estar ahí en esa zona que fue la más afectada de la calle 27.
9: Perfecto.
8: Muchas gracias. El panorama en el sector de los repuestos, los lujos de los carros, Carrera 12, donde hoy miles de comerciantes no están ejerciendo su actividad económica, donde no les está dejando ingresos, entrando ingresos, y donde no sabe qué va a pasar. Quiero aplaudir este tipo de iniciativas, así como estamos rechazando las iniciativas descaradas y sinvergüenzas de usura, es decir, los que se aprovechan de esta circunstancia para cobrar más por comida, por alojamiento o por cualquier otro servicio. También quiero aplaudir y destacar a los que se han puesto la 10. Motel Amasis de Pereira, Motel Amasis de Pereira, a nuestros amigos del Motel Amasis de Pereira, todo nuestro reconocimiento, porque después del terremoto, el día martes habían habilitado 30 de sus cabañas para servir de alojamiento temporal como para las familias que lo perdieron absolutamente todo. Bien por el Motel Amasis. Nos dicen por acá que están alquilando apartaestudios disponibles para las personas. Esto es un servicio social que ustedes no van a creer, y hay cientos de familias, muchachos, que no han encontrado dónde vivir. No hay oferta para alquilar. Precisamente como se desbordó la situación producto de la tragedia, mucha gente empezó a alquilar casas de manera descontrolada. Nos dicen los amigos de la calle 41 con carrera 11, eso es ahí arriba donde quedan los perros del Nietzsche, si se acuerdan, los que hemos comido perrito en los perros del Nietzsche, que les están alquilando apartaestudios 400,000 pesos 2 meses, 200,000 pesos el mes, 400,000 pesos 2 meses, pero si se va a ir de una vez los 3 meses, que es lo que el gobierno subsidia, o que es el tiempo estipulado que usted le dicen que puede tratar de recuperarse, yo no sé de dónde sacaron eso, pero así está estipulado. O sea, como que a usted le dicen, en 3 meses usted tiene que enterrar su muerto, recoger sus escombros, buscar dónde vivir, y en 3 meses su vida va a volver a la normalidad, le dicen a uno. Eso yo no sé de dónde sacaron esas cifras, pero bueno, estas personas no tienen nada que ver y están prestando un servicio de muy buen corazón. 3 meses 450, 3 meses 450, y no falta el que diga, Tatis, ¿y entonces por qué no lo da gratis? No, pues porque es que él también tiene que vivir.
1: También de algo se vive. Todos vivimos.
8: También tiene que vivir.
1: Señor, me dicen que Morelia continúa sin energía. Dice por acá, hay un pueblo cerca de Pereira, se llama Ulloa Valle, está muy afectado también. Las personas necesitan ayudas. Ulloa, en el norte del valle, también muy afectado. Pueblos pequeños, pero que en medio de esta situación, la vía, por ejemplo, para llegar a Quimbaya, se ve muy afectada. Se vinieron derrumbes y la hace más compleja la situación para llegar con ayudas. Entonces, Ulloa, estos municipios del norte del valle también se vieron muy, muy afectados. No sé si de pronto por ahí está Carlos Andrés, Jennifer, no, bueno. Dice por acá, buenos días, ayudas en el pueblo de Versalles, en la Unión Valle también. No han llegado ayudas, y hay que tener algo en cuenta que la Unión prácticamente quedó incomunicada porque la única comunicación era el puente con la Victoria en el norte del valle, y pues este puente colapsó, entonces se ve incomunicado, solamente se pueden comunicar por la vía entre Roldanillo y Zarzal, y tienen que llegar a la Unión y tienen que llegar a Versalles, la parte de la cordillera que también se vio muy, muy afectada. Viviendas caídas en muchos sectores que nos van reportando al 316-213-1007. Dice por acá, puedo subir a Villa Santana a sacar unas cositas en la camioneta, en vivo a través de las redes sociales de Tropicana Pereira. Síganos, Tropicana Pereira. Estamos también en Bésame 93.7 y las redes sociales de Última Hora Pereira. Última Hora Pereira.
8: 9:11 a.m, Tatis. Seguimos en el lugar de la noticia. Chabelo, cuéntame qué ha pasado en ese sector. Nos han alejado un poco más, obviamente, por medidas de seguridad, y nosotros obviamente no queremos entorpecer ningún tipo de las labores de rescate de esta persona. ¿Ha pasado alguna novedad? ¿Cuál es el ambiente que se vive allí, Chabelo?
3: Bueno, Juan, le cuento que ya la grúa ha terminado su labor de remoción. En un momento, removieron una placa grande, ya van a organizar y nuevamente vuelve la cuadrilla para empezar a seguir excavando dentro de estos escombros. La esperanza y aferrarnos a la vida. Esperanza y aferrarnos a la vida, que es lo que aquí en la ciudad de Pereira hoy están haciendo todas estas manos, esta cantidad de manos, de corazones, de energía, de cosas especiales. Entonces, Juan, en un momento voy a hablar con una persona que está aferrada a la vida, y está fuera de la vida de una persona muy especial. Ya les voy a contar qué, de qué se trata.
8: Bueno, Chávez, me hace señitas, por favor. Muchas gracias a todos los con nuestros compañeros de Tropicana, a todos por su esfuerzo, gracias a los que están en las calles, a Chabelo, a Camila, a Milton, a Lechón, a Jonathan, a Sebastián, a Santiago, a todos gracias por su compromiso. Entendemos que cada uno de nosotros tenemos nuestras necesidades, tenemos nuestras urgencias frente a esta calamidad, pero ustedes están aquí con la camiseta puesta, cumpliendo este propósito de entregarle la información de la mejor manera a todas las personas. 9:13 a.m, también estamos de la mano de Dos Quebradas. Dos Quebradas fue muy golpeada por el terremoto del pasado 10 de agosto. Las autoridades están haciendo hasta lo que esté a su alcance, sin embargo, muchas comunidades han manifestado no sentir el apoyo y el respaldo de la administración municipal, no sentir que alguien se haya acercado a brindarles una mano amiga, un plato de comida, un medicamento, una botella de agua. Ese no, la señora de Blanco primero, Jennifer, por favor, la señora de Blanco primero. Torres del Sol en Dos Quebradas es una unidad residencial de varios añitos ya en el municipio industrial. Para que ustedes se ubiquen, es al frente de la Cristalina. Todos los que se han ido a tomar una cerveza a la Cristalina saben cuáles son Torres del Sol. Torres del Sol fue muy, muy afectado por el terremoto y continúa a la espera de las valoraciones técnicas que permitan tomar decisiones. Una de sus residentes nos cuenta a través de este video que están padeciendo.
19: Lastimosamente, pues sabemos que hay muchas otras personas más afectadas que nosotros. Lo sentimos muchísimo, también nos acompañamos, pero tristemente nuestras tres torres están abajo. Todas estas familias, todos tuvimos que evacuar. Estamos en los primeros pisos totalmente afectados. No tenemos dónde ir, necesitamos la ayuda, necesitamos muchísima ayuda. Pues por ahora nuestros familiares nos van a recoger, pero a largo plazo, ¿qué va a pasar con nosotros?
20: De manera temporal.
19: Para que el gobierno agilice las pólizas, ayude con los seguros y nos agilice a resolver muchísimo esta situación. Les agradecemos todo lo que las autoridades puedan hacer por nosotros, las personas que tienen la injerencia, las altas, mover todo el sistema burocrático para que ahora no nos llenemos de papeleos, no nos llenemos de compliques, de trámites difíciles y podamos sacar adelante muy, muy rápido cómo poder resolver nuestras vidas y las de nuestras familias.
20: ¿Por el momento dónde se está quedando, doña?
19: Mi hermano nos albergó.
20: ¿Temporalmente?
19: Por unos días. Claro, por unos días. Pero todos sabemos que la situación pasa y pues, ellos también tienen una vida, tienen una familia y pues no nos podemos quedar así indefinidos.
20: ¿Y cuál es su petición?
19: Solicitamos por favor que los trámites de los seguros se agilicen, que por favor nos vengan a mirar rápidamente, nos evalúen el edificio, para que todas estas situaciones puedan correr, y pues en la medida de lo posible, políticamente y pues en el sistema económico de ayudas, nos puedan colaborar muchísimo. Que por favor que esto lo agilicen para que podamos resolver y podemos salir de las casas de nuestras familias y poder empezar nosotros también a crear una vida, porque sabemos que tenemos que empezar.
8: Quedó muy mal. Torres del Sol en Dos Quebradas, muy afectado. Torres del Sol, las autoridades del municipio industrial, para que por favor, si ya fueron, pues nos lo notifiquen, y si no han ido, pues puedan asistir. A propósito de Dos Quebradas, ayer se volvió muy viral un video, ya voy con Jonathan, se volvió muy viral un video de la unidad residencial Terra Grata en Dos Quebradas, donde una chica a través de su celular mostraba pues que las torres habían quedado muy afectadas y en especial que dos abuelitos, dos adultos mayores que vivían en la parte última, en último piso de una de las torres, no tenían ayuda, no podían bajar por dificultades en sus movilidad, no hay energía, no hay ascensor y necesitaba pidiendo ayuda. Inmediatamente nos empezaron a llegar muchos mensajes de habitantes de Terra Grata diciéndonos que ya habían ido los expertos en ingeniería y habían dado el visto bueno, el chulo, y que la unidad residencial Terra Grata pues no tiene, digamos que, complicaciones de fondo, ningún tipo de riesgo de fondo, que simplemente era superficial. Yo les dije, bueno, perfecto, me parece muy bien, pero ¿y los viejitos? Entonces necesitamos saber qué pasó con los abuelos.
21: Pero Juan, de esos vistos buenos, ¿cómo le parece que donde yo vivo dieron el visto bueno?
8: Ok.
21: ¿Sí?
8: ¿Y qué pasó?
21: Y revisaron y subieron, pero no miraron el techo, y en el techo cayó una pared.
8: ¿Y entonces a qué fueron?
21: No sé, ¿a qué fueron? Y dicen que es habitable.
8: ¿De la alcaldía?
21: No, fueron de la constructora.
8: Ah, ok, ok.
21: Y que no, que nos podíamos ir a dormir ya el mismo día. Y ayer descubro yo que se cae una pared sobre el techo y que ahí está la pared sobre el techo de... En cualquier momento va a ceder las paredes, que son las que están sosteniendo una pared de 10 metros de largo.
8: Sí.
21: Por 60 centímetros de alto. Y unos 15 pues, centímetros de espesor.
8: ¿Y entonces la gente qué está haciendo?
21: No se dieron cuenta, donde yo no me subo no se dan cuenta.
8: Pero la gente no ha vuelto.
21: No, sí está volviendo.
8: ¿Ya hay gente que está volviendo?
21: Sí, pero entonces el último piso, que era donde yo vivía, entonces Y la constructora dijo que sí. ¿Cómo le parece? Entonces yo me hubiera ido para allá, que tenía una pared de más de una tonelada encima, viviendo encima mío.
0: Uy, Dios mío,
21: bendito. Entonces, pues, yo no sé qué van a hacer con él. Tienen que demoler eso y el agua se va a entrar entonces.
0: Le va a dañar todo.
21: Y va a dañar todo. Y entonces la constructora dice, que no quiero decir el nombre, y la constructora va con el dueño de la constructora, va con los ingeniero estructural, y encima mío hay una, digo, eso de pesar de 3 a 4 toneladas.
0: Sí.
21: Ese muro, y entonces no, eso no, si no lo ven. Ay, no, que el otro día yo les dije, venga, y el techo, porque yo veía una luz. Entonces me dicen, no, vamos a traer un dron al otro día. Eso fue el martes, que fue el día después del terremoto, que le iban a llevar un dron el miércoles. Estamos esperándolo.
0: Ay, Mauricio.
21: O sea, ¿cómo van a dar un parte de tranquilidad? Y usted con una pared encima que no se dieron cuenta que estaba ahí. Entonces hay que ponerle cuidado a eso. Yo creo que hasta que no vayan y hagan una revisión exhaustiva, no se puede uno confiar. O sea, donde yo no vea que es que estaba entrando una luz, demasiada luz, y me dio por mover una luz, hasta que no vayan y hagan una revisión exhaustiva, no se puede uno confiar. O sea, donde yo no vea que es que estaba entrando una luz, demasiada luz, y me dio por mover una luz, y revisión exhaustiva, no se puede uno confiar. O sea, donde yo no vea que es que estaba entrando una luz, demasiada luz, y me dio por mover una luz,
0: y pidiendo pistas. Seguimos acompañando el proceso de rescate de la persona con vida y ubicada. Ah,
21: venga, Juan. Y esa misma constructora le dio la vuelta a todos los conjuntos que tienen ese sector de Dos Quebradas.
0: Y a todos les dio el visto bueno.
21: Y a todos les dio el visto bueno solamente porque fueron y miraron.
0: No.
21: Entonces mucha gente está volviendo
0: a sus apartamentos.
21: Sí, y entonces pues, imagina, y me da a mí el visto bueno yo con una pared. Le digo, hay entre 3 y 4 toneladas puede pesar esa
0: pared.
21: Muy
0: irresponsables. Eso no puede ser así. Es más, yo creería que la administración municipal debería acompañar esas valoraciones que hacen los privados. Es no quedarse con estos dijeron que sí, entonces vamos a vivir allá. No, venga, diger.
21: Sí, no, tiene que ser diger, porque es que a la hora, usted la constructora va y la constructora también es que está su nombre.
0: Sí, claro.
21: Pues entonces van y dicen, no, es que usted puede ingresar. ¿Cómo me va a encontrar yo una cosa de esas?
0: Increíble. 9 de la mañana, 19 minutos. Chabelo, volvemos al lugar de la noticia, acompañando el... No, yo lo veo. Ah, bueno, listo. Entonces vamos al sector de la carrera 12 con calle 27, sector...
21: Sácame.
0: No,
2: hola,
0: no, espera.
2: Muchachos.
0: Sí.
2: Bueno, estamos
0: Chávez,
2: sí, Chávez.
0: Ah, bueno,
2: aquí, Chávez. Juan. Ahora sí, muchachos, estamos aquí. Entonces, en el punto de la esperanza de la vida, la fe de la vida. Y yo creo que si hay alguien que tiene fe y está aferrado a la vida y a las manos de estas personas, es don Hernán Giraldo. Don Hernán Giraldo, que es el papá del joven que están buscando. Don Hernán, no decirle
0: de
2: buenos
0: Juan
2: días.
0: ¿Juan Felipe,
2: decirle,
0: Chabelo?
2: Es el papá de Felipe, es el papá de Felipe. Esto es una historia, hagamos acá para que no le dé tanto el sol, que yo sé que ese sol está ahí molestándolo. Bueno, don Hernán, Felipe, ¿qué hacía en este hotel?
22: Él es comerciante, vendedor de gafas, y venía a trabajar en esta zona. Empezaba a hacer el recorrido del lunes, tal vez hasta el viernes. Los planes cuando él salía era trabajar Pereira, Armenia y Cali. Era básicamente lo que hacía. Él había llegado tipo 4 de la mañana, creo, al hotel.
2: O sea, había acabado de llegar acá a la ciudad de Pereira, del recorrido. Bueno, ¿cómo se enteró usted de que él estaba en este hotel? Y ¿cómo se entera de...? Usted ahora decía, un granito de mostaza. Y un granito de mostaza es lo más pequeño, pero puede ser algo gigantesco. Y usted está aferrado a eso.
22: Estoy aferrado a eso por la fe en Dios, por la corazonada de madre, por la pequeña posibilidad de vida que dan los estudios. Entonces, estoy en las manos del Señor y creo ciegamente que me gustaría.
2: Este fin de semana, Felipe tenía un paso importante en su vida. ¿Qué iba a pasar en la vida? ¿Qué va a pasar en la vida de Felipe? Porque eso se aplaza.
22: Eso se aplaza, pero se va a casar.
2: ¿Se va a casar?
22: Se va a casar.
2: Bueno, preguntarle a usted, como padre, ¿qué está sintiendo? yo le di el abrazo que yo sé que se necesita en estos momentos.
0: No, Dios mío.
2: En estos momentos porque...
4: como papá uno siempre
0: todo Pereira lo abraza, ese, papá. Ese todo Pereira lo abraza.
4: Vea, en estos momentos no solamente es el abrazo mío. Reciba el abrazo de todo Pereira, de todo Colombia y de todos los que creemos en un Dios, y que ese Dios tiene cosas muy buenas, y esas cosas buenas están para usted, están para Felipe, están para esa prometida que lo debe estar esperando con todas las ansias, y que esa fuerza en Dios que usted está poniendo y en todos esos topos, en los bomberos voluntarios, en USAR, en los muchachos de la policía, del ejército y todo eso, en pocos momentos vamos a ver salir y vamos a gritar que viva la vida y que viva la vida de su hijo.
22: Y que milagro en Pereira.
4: Y que hay milagro en Pereira. Que hay milagro en Pereira. Don Hernán, reciba el más cordial de los abrazos y para adelante, y su hijo va a salir de ahí y ustedes van a salir.
0: Qué papá tan valiente, hermano. Qué papá tan berraco.
4: Okay, que Dios me lo bendiga.
0: Amén. Qué papá tan valiente, Chabelo.
4: Las esperanzas de vida, muchachos.
0: Está vivo. Venga, Chabelo. Confírmeme algo. Hace pocos minutos, el alcalde de Pereira realizó una transmisión en vivo a través de sus cuentas oficiales de redes sociales y confirmó que no es una sola, sino dos personas las que han sido localizadas con vida ahí en el punto donde usted está. ¿Ha escuchado algo de dos personas?
4: Juan, por eso es que ahora, cuando estábamos acá, que le dije que se habían movido los rescatistas para otra zona, empezaron a trabajar en dos frentes. Le quiero mostrar una cosa, Juan, y les voy a pedir un favor a ustedes, muchachos, si pueden, para poder nosotros seguir acá. Ya nos solicitaron que tenemos que tener casco. Aquí estamos colocándonos los cascos de las motos, pero el calor es una cosa intensa. Entonces, vea, aquí ya llegaron los topos. Ya hay grupo de rescatistas internacionales también haciendo la labor de esto. Y les quiero contar a ustedes, para que tengan en cuenta, Juan, en un momento, si quieren, miren, vea, este lugar, Tita, el pasaje comercial Tita, son 5 pisos. Ahí, en compañía de una de las personas de coordinación y de riesgo, me dijo, si quiere, ingresamos para que vea cómo quedaron los locales comerciales. Ahí les acabo de mandar un video para que vean cómo quedaron estos locales comerciales en la parte interna.
1: Bueno, aquí estamos, a través de Tropicana y de Bésame 93.7. Vamos directamente también, ya vamos a mirar el video de cómo quedaron estos locales comerciales internamente. Vamos directamente a otro de los municipios que también se vio afectado en el norte del Valle, directamente al Balcón del Valle, Sevilla, con nuestros compañeros de Caracol Radio Sevilla, en el norte del Valle. Hugo Ateortúa, a esta hora de la mañana, nos informa qué ha pasado, cómo está la situación, cómo se está viviendo este post-terremoto en el norte del Valle. Hugo, buenos días, ¿cómo amaneció?
5: Buenos días, César, y a los compañeros de Tropicana y Bésame. No, pues, lo de Sevilla es terrible, como todos los municipios del norte del departamento del Valle del Cauca. Nosotros estamos ubicados aquí en el oriente del departamento del Valle del Cauca. Sevilla muy destruido, saldo fatal de 3 muertos, 2 ancianos y una señora más joven. Y los destrozos pues son impresionantes, más de 250 casas devastadas. El palacio municipal tiene que ser demolido porque quedó con unas aberturas impresionantes, lo mismo que el edificio de Telecom. Estuvimos 2 días sin energía, con problemas también de agua, y el municipio está semi paralizado debido a todos los desastres que, repito, cobró esas 3 víctimas y con algunas otras personas heridas. Entonces la situación no ha sido fácil acá en este municipio al oriente del departamento del Valle, además pueblo mágico de Colombia y paisaje cultural cafetero, César.
1: Hugo, las vías, por ejemplo, las personas en este momento, ¿qué se necesita en el norte del Valle, en Sevilla? ¿Por dónde se pueden movilizar las ayudas para que llegue rápido? ¿Qué se está necesitando en Sevilla, en el norte del Valle?
5: No, pues aquí se está necesitando, sobre todo, César, que vengan los organismos de riesgo, porque como le digo, en esa zona donde está el Palacio Municipal tiene que ser en estos momentos evacuada. Por ahí, por ese sector, no puede pasar nadie. Y los que están al frente, los locales, más que todo son comerciales y de vivienda, pues nadie puede habitar ese sector. Que vengan los organismos de seguridad cuanto antes de desastres
6: para tratar de solucionar el problema de la antigua sede de Telecom que queda ahí enseguida de la administración municipal, Palacio Municipal, donde funciona la alcaldía y todas las dependencias del municipio, porque están en un peligro tremendo. Si se llega a caer ese edificio que está a punto de colapsar, pues la tragedia va a ser muy grande, porque se acabaría toda esa parte de la zona céntrica del municipio de Sevilla, porque son 5 pisos. Vías, y no hay ningún problema, las vías de acceso están normales, no hay ninguna dificultad, pero la cabecera municipal sí quedó supremamente afectada, César, repito, con más de 250 casas prácticamente en el piso.
1: Pues Hugo Hermiso Natiortúa desde Caracol Radio Sevilla, muchísimas gracias. Ahí nos hace un informe desde el norte del valle también. Sevilla, otro de los municipios que se vio afectado con ese terremoto que pasó esta semana en nuestro país. Hugo, muchísimas gracias. Estamos pendientes también.

0: Y bueno, ustedes mismos lo pueden ver, el edificio cómo quedó y cómo está también, digamos que, entre comillas, muy afectado y pues a punto de colapsar. Ya les vamos a hacer una toma por acá, por el lado, prácticamente de cómo quedó pues este sector y más que todo ese edificio, pues donde, vea, ustedes mismos lo pueden ver. Definitivamente apartamentos que estaban acá sobre ese segundo piso, que prácticamente todo se vino hacia acá, hacia la carrera 12, donde están los talleres. Y bueno, uno de los establecimientos locales que tenemos por acá también, que como le mencionábamos, pues se están tratando como de rescatar lo poco que pueden y de sacar, obviamente, pues para poderse trasladar del lugar, porque pues esto definitivamente pues ha quedado pues en ruinas. Amigo, ¿cómo está? ¿Cómo va todo? Para última hora, Pereira y Tropicana, la más bacana, ¿cómo se llamaba el establecimiento?
1: Maxi Lujos.
0: Maxi Lujos, ¿qué vendían acá?
1: Lujos para vehículos.
0: Todo lo relacionado con lujos. Sí. Y vean ustedes nomás, muchachos, ahí la magnitud de lo que hizo ese terremoto sobre este local comercial, sobre la carrera 12 con calle 27. ¿Para dónde van?
1: Nos estamos mudando aquí al edificio de enseguida.
0: ¿De enseguida?
1: Sí, aquí al lado.
0: Y ahí no hay riesgo de nada.
1: No hay riesgo de nada.
0: Pero pues, ¿qué le dijeron de acá directamente al edificio?
1: Este sí hay que, estamos ocupando rápido, sobre todo por estas paredes, no se vayan a caer.
0: Que se va a caer. Uh-huh. Muchas gracias, hermano. Estamos con ustedes, de verdad. Esperamos que todas las personas, comerciantes y muchísimo más, puedan resurgir, Juan, y pues oyente de Tropicana, la más bacana. Y rápidamente sí, les vamos a mostrar también por acá una persona que se nos acercó y nos dijo, muchachos, venga, por favor, muestren la vivienda, cómo nos quedó acá. Estamos mostrándoles exactamente por donde usted gira, cuando viene por la carrera 12 a girar como a coger hacia la avenida Abel Alcázar, porque una de las viviendas también colapsó totalmente y es lo que vamos a mostrarles en este momento. Por aquí está el amigo, nada más y nada menos. Amigo, ¿cuál es su nombre?
2: Alberto Álvarez Castañeda.
0: Don Hugo, ¿qué le pasó acá en la vivienda?
2: Yo llevo 20 años cuidando esta casa, que es la de mi mamá.
0: Sí.
2: Y esta vivienda fue afectada en la parte estructural, pues, de adentro.
0: No hay riesgo en este momento alguno, ya vinieron a revisarlo.
2: Sí, principalmente en las vigas. Intentó partir la casa y llevársela toda hacia allá. Unos segundos más y la destruye.
0: Bueno, y es lo que estamos mostrando directo. En el piso, en el riesgo, tenemos obviamente acá, en el apartamento y también hacia la parte del cuarto, que es lo que estamos viendo en ese momento, que es lo que nos está mostrando don Hugo, de la afectación de esa vivienda que está acá sobre el sector de La Oreja, que comunica con la avenida del Alcázar.
2: Vea las vigas, que intentó partirla toda, ¿sí? Y lo que quería aclarar es que hasta este momento nadie ha venido a mirarla o a decirnos que el cuento de las ayudas, nadie nos ha apoyado, ni siquiera los mismos hermanos, la misma familia de acá, dando que hace falta la cuestión de mercado, necesitamos,
0: claro, los víveres para poder subsistir y muchísimo
2: un
0: más.
2: Poco de cosas, sí, que está de más decirlo.
0: Don Hugo, venga, nos vamos saliendo por acá, porque pues bueno, la verdad, les estamos mostrando obviamente todo lo que es la magnitud de ese terremoto que ha dejado a la ciudad de Pereira obviamente muy deteriorada. Lo que pide don Hugo en ese momento, obviamente, pues esa es la revisión la de los ayuda, ingenieros y muchísimo más, y la ayuda también de...
2: No nos llega absolutamente ayuda de nadie, ni siquiera los mismos hermanos, ni siquiera la misma gente de aquí ha intentado venir y colaborarnos.
0: Don Hugo, esperamos que la ayuda llegue pronto, que puedan revisar rápidamente la casa de su mamá, y de esa nos levantamos. Bueno,
2: les agradezco mucho, porque pues la cuestión no es una carga más, sino que se tenga en cuenta que todos somos víctimas en este momento y necesitamos una ayuda verdadera en este
0: aquí exactamente momentos. En la oreja de que comunica de la carrera 12 hacia la avenida del Alcázar, es donde estamos, en la magnitud de ese terremoto que pues ha dejado como personas como don Hugo y muchísimas más, pues obviamente daños en las estructuras, Juan, y
3: muchas
0: todas las
3: gracias,
0: personas que están conectadas.
3: Jonathan, los esperamos por acá de regreso. Muchas gracias por este importante trabajo que están haciendo en las calles de Pereira. Sebastián, lo mismo, y los esperamos por acá ya para que vengan aquí,
4: Juan, tenemos,
3: y nos reunamos nuevamente. Sí, señor,
4: tenemos comunicación con el alcalde de Ulloa, en el norte del Valle, otro

0: de los municipios que se vio muy afectado. Alcalde Miguel, buenos días, ¿cómo amaneció? Miguel Antonio, alcalde, buenos días. No nos está oyendo. ¿Nos está oyendo, alcalde? ¿Nos está oyendo? No sé si nos
1: bueno,
0: está
1: vamos a tratar de recuperar la comunicación con el alcalde del municipio de Ulloa, en el norte del valle. 9:34, seguimos en Dos Quebradas con Lechón, visitando los barrios más afectados por el terremoto del pasado 10 de agosto. Lechón.
2: Y en el barrio La Pradera, a media cuadra de los lagos de La Pradera, que por el, también les comento que están cerrados por evitar alguna tragedia, porque como hay varias edificaciones, como les vamos a mostrar, que hay varias edificaciones que quedaron ya inhabitables. Así que, muy buenos días, ¿estamos con quién?
3: Sandra Milena Serna.
2: Doña Sandra, cuénteme, ¿cómo les fue con esto? ¿Han venido a decirles algo? ¿Y usted era una de las habitantes de este edificio?
3: Sí, pues nosotros afortunadamente tenemos vida, pero pues como pueden estar viendo en estos momentos en las imágenes, en el tercer piso donde yo vivía fue el que prácticamente desapareció. Contamos con vida, pero pues quedamos sin nada. Vinieron los bomberos el día de antier, pero pues porque desafortunadamente se encuentra todavía como una gatica ahí. La respuesta,
2: se encuentran animales allá arriba y no los han podido venir a rescatar ninguno.
3: No la encontraron, ellos se subieron, ingresaron, entraron un dron, pero no, perdón, pero no encontraron la gatica. Vinieron los bomberos, como te digo, ingresaron, pero la respuesta de ellos es que en el momento solamente se les está presentando como prioridad a las vidas humanas y animales.
2: Correcto.
3: Ya como pueden ver ahí, ellos dejaron marcado que es un sitio donde realmente no pueden ingresar.
2: Aquí dice, colapso no habitable.
3: El primer piso
2: 12 de agosto,
3: planta.
2: Ahí dice ese informe. ¿Y usted dónde se está quedando?
3: Donde mi hija.
2: Ah, tiene alguna parte, gracias a Dios, donde puede, listo. Entonces, Dios me la bendiga, muy formal, ojalá que pronto se puedan venir a arreglar esas cosas y que vengan más ayudas para ustedes.
3: Y es más que todo que vengan como a mirar a ver qué se va a hacer, porque como pueden observar, el piso lo está soportando la casa de enseguida.
2: Correcto. No, ojalá que pronto, muy pronto, vengan para hacerles más ayudas.
0: Ahí está el informe de Lechón, también de las calles aquí en la ciudad de Pereira. Vamos con el alcalde de Ulloa, el doctor Miguel. Buenos días, alcalde, ¿cómo ha estado?
4: Se va cuando entró.
0: Claro, no nos oye. Ahí nos oye Miguel Antonio, alcalde de Ulloa.
4: Se me va.
0: Ahí se le va, que cuando entra se le va. No entiendo ahí. Bueno, vamos a mirar a ver cómo nos volvemos a conectar. Informes que van presentando nuestros compañeros desde las calles. Y estamos atentos, Juan, al rescate en el centro de Pereira.
1: Que ya no es de una persona, sino de dos.
0: ¿Confirmado? ¿Son dos?
1: Sí, el alcalde lo confirmó ahora a través de su en vivo, a través de Instagram. Recuerde que lo que se decía es que en el hotel quedaban cuatro personas atrapadas, ya con estas dos que han sido identificadas con vida, pues ya la esperanza vuelve y surge a través de estos socorristas y estos organismos de socorro que se encuentran realizando estas labores. 9:37, Jennifer, ¿qué más tenemos por aquí? ¿Con quién más estamos? ¿Volvemos? ¿Chabelo está en vivo? Vamos con Chabelo un momentico.
5: Chicos, soy Camila.
1: Cami, cuéntame, Cami.
5: Por toda esta calle octava con entre 15 y 16 y quiero que vean este edificio. Si me pueden poner grande, por favor, donde abajo están diferentes comercios, quiero que vean cómo están las columnas del edificio. O sea, están hacia afuera, están fracturadas, vidrios de tercer, cuarto piso, donde según yo creo que no tiene tanto peligro, pero en cualquier momento, en cualquier movimiento que se haga en el hotel donde están realizando la búsqueda por allá, que justo ahorita sacaron una pared, ahorita sacaron diferentes elementos para ayudar con la búsqueda de las dos personas que están dentro del hotel, pues también está. Hombre, hay que tenerlo en consideración porque es un poco peligroso y además siguen cayendo restos de escombros, muchachos.
1: Cami, ¿cuál es la situación en este momento en ese sector? ¿Hay tranquilidad? ¿Hay angustia? ¿Cómo se está manejando este proceso de rescate de estas personas?
5: Bueno, chicos, pues acaban de llegar, bueno, hace como unos 20 minutos llegaron cuadrillas de la Defensa Civil, bomberos, ejército, policía. que entraron y están armando como un PMU, pensaría yo. La grúa sigue actuando, pero no hemos tenido respuesta, no hemos vuelto a tener momentos de silencio para escuchar a las personas que están debajo de la edificación.
1: Cami, es primera vez en medio de estos días de emergencia en que tú estás en uno de los puntos donde están posiblemente rescatando personas con vida. ¿Qué se siente? Yo quiero que me expliques y que le expliques a los oyentes y a los seguidores tú, ¿qué sientes en ese momento cuando están ahí los socorristas haciendo este proceso?
5: Pues muchachos, apenas llegué, el silencio es un silencio extraño. Cuando hacemos silencio y estamos en una reunión o en otra circunstancia, es un silencio chévere. Este es un silencio abrumador, que así suene muy poético o que me estoy extendiendo, que se siente, que cala por todas las fibras. Y además, acabando de ver al señor padre de Juan Felipe, verlo ahí creyendo en una esperanza igual de grande que un grano de mostaza, pues es totalmente diferente. Además, les confieso que yo soy una llorona y creo que todos lo vieron. Apenas llegué, fue inevitable no soltar algunas lágrimas, pero bueno, aquí estamos al pie del cañón, muchachos. Y creo que esta actitud es la que mantiene con positivismo también a todos los rescatistas.
0: Aquí estamos, pues, en vivo y en directo en esta situación que se está presentando en el centro de la ciudad de Pereira, en el Hotel Diveni, hotel que ya no existe, hotel que cayó. Ahí, señal de dos personas que están vivas y estamos esperando, pues, que de esta manera las rescate. Sí, todo Chabelo, bien. Chabelo, cuéntanos, Chabelo.
6: Vamos a hablar con la otra parte que hemos hablado mucho, muchachos, y es las personas que tienen sus locales comerciales, que están aquí en este día a día y que el lunes esa historia cambió. Estamos por completo. Estamos con, más conocido como Tita, que tiene el centro comercial de Tita, pasaje comercial. Bueno, Tita, cuéntenos. ¿Qué ha pasado? Ahora yo hice un recorrido por el establecimiento y hay cantidad de mercancía. Ustedes están recuperando todo esto. Cuéntenos la sensación y qué ha pasado aquí en el centro de la ciudad de Pereira después de las 7:34 del 10 de agosto del 2026.
7: No, pues qué lindo, yo no, tristeza, mucha tristeza, sí. Yo sentí mucha tristeza más que todo por las víctimas, lo material que va y viene. Sí, hay muchas pérdidas porque la mercancía se perdió un 50% o un 60%, pero gracias a Dios ha habido mucha colaboración de la gente, todo eso, pero sí, porque la mercancía la estamos recibiendo como si fuera basura, tirándola en costal y todo eso, para llevárnosla para la casa, la estamos robando en las casas porque no hay cocina, bodegas.
6: Bueno, y ese apoyo que hay entre ustedes mismos, de vecino a vecino, porque eso hablaba yo, esta es la época de saber uno quién es ese buen vecino y ese vecino que está al frente, que es donde nos estamos cuidando, nos estamos acompañando, nos estamos ayudando. Si en el local no me dejan sacar, pero el otro sector venga, estamos ayudando en todo.
7: Totalmente,
6: eso.
7: Somos una sola familia, entonces nos estamos apoyando unos con otros, mucho apoyo. Digamos, yo llegué esta mañana en la turbo, no habíamos bajado nada, entonces cargamos la turbo con el baratón y está por ahí llegando. ¿Qué tal? Los clientes de Armenia vinieron a colaborarnos, un cliente de Cartago mandó 5 muchachos ayer con 2 carros, con mucha colaboración de todo el mundo, gracias al Señor.
6: Gracias al Señor. Sí. Hoy estamos contando y lo más importante es la vida y aferrarnos a la vida, como está Felipe allí en el hotel luchando y con todos los topos y toda esta gente que está haciendo toda esta hermosa labor.
7: Sí, así es, Chabelito. Pero vamos para adelante, mira, está bien.
6: Sí, totalmente. Ok, Tita. Sí, diga lo que está pasando, muchachos. Un abrazo. Esta es la otra realidad, muchachos, lo que hemos hablado. Este centro de la ciudad de Pereira va a tener una renovación, va a tener un cambio muy, muy, muy, muy especial, pero sí va a tener algo. Y es que en nuestros corazones va a quedar el recuerdo de las víctimas, de esas personas que fallecieron aquí en nuestra ciudad.
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11: 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En Bésame son las
12: 9:44.
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11: 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En Bésame son las
19: 9:46.
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11: 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En Bésame son las
19: 9:48.
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0: la planificación de lo que estaban haciendo, porque ya son entonces dos, la estructura ya toca conservarla de dos maneras: los operarios de Grúas Pereira, que es una de las empresas que está vinculada, privada, que está en esto, y ellos estaban ahí, entonces empezaron articuladamente a mover todo esto. Venga, yo quiero, Juan, venga, Higuita, venga para acá un momento. El intendente Higuita, venga Higuita, siéntese ahí, sí puede hablar, venga Higuita.
1: El coronel no dice nada.
0: Para saludarlo a usted con los días, porque no son muy buenos días. Hay muchas cosas de esperanza. Venga, de usted que está en el sector de la zona rural de aquí, de nuestra ciudad, cuéntenos un poco cómo está la gente del Salado, la gente de Mundo Nuevo, de La Bella, todo este sector por allá.
2: Chalo, buenos días. Gracias a Dios, en la zona rural no hubo como una afectación estructural tan grande, pero sin embargo se han caído varias casas, muchas casas destechadas, y pues ahí vamos, gracias a Dios. Antes, por el contrario, acá abajo en la ciudad, que ha habido tanta gente afectada, están trasladándose hacia la zona rural.
0: Bueno, ¿qué ayudas, qué se necesita en esta zona donde usted tiene ese campo de acción y de acompañamiento de la policía?
2: Bueno, la presidenta de Junta de Acción Comunal, la señora Anabela, dispuso ahí en la sede de salud, frente a la finca, frente a la tienda La Palmera, ahí dispusieron un centro de acopio. Allá es donde estamos recibiendo todas las ayudas para la gente de la zona rural de La Bella, El Salado. Y ya hoy en las horas de la tarde, de la mañana, tipo 10 de la mañana, vamos a tener una reunión con la madrina del corregimiento, el corregidor, los presidentes de Junta de Acción Comunal, para consolidar un censo que hemos estado haciendo, los comandantes de La Bella, el comandante del Chocho y el suscrito, comandante de Mundo Nuevo, para así tener en claro cuántas son las familias afectadas, cuántas son las personas afectadas, y empezar a destinar todas estas ayudas. ¿Por qué? Porque el llamado se ha hecho en todos los medios a no seguir donando por donar, porque la estamos embarrando. La estamos embarrando. Hemos visto casos donde le entregan a una familia y en la esquina lo venden. Entonces hay que ser muy...
0: Y hay que tener mesura, porque los días difíciles vienen.
2: Hay que tener mucha mesura. Ayer me llegaron dos carros a donar, y a donar por donar, y yo, no, un momentico, vaya hasta donde la presidente de Junta de Acción Comunal, que ya nosotros tenemos un censo, ya tenemos unas personas ya identificadas, a las cuales tenemos que colaborarle mucho más.
3: Salieron los estiramanos.
0: Ah, ¿sabes? Sí, totalmente, Juan.
3: ¿Se acuerda que durante pandemia inició una práctica muy dolorosa?
0: La del trapo
3: rojo.
0: Sí.
3: Ya
0: lo hay. Ya ayer me llegaba una denuncia que en algunas partes están conformados como por sectores las cuadras. Entonces, la primera cuadra de X barrio. Entonces hicimos una olla comunitaria, tenemos una olla comunitaria acá, tapamos la vía, pero resulta que en ese sector la parte final o las últimas casas son las afectadas. Los primeros reciben todas las ayudas y a los afectados no reciben absolutamente nada. Sabemos y entendemos la situación de muchos, que hay muchas personas que no están trabajando, y pues los recursos se van acabando, y hay que tener eso, pero hay que tener, Juan, una cosa que llama empatía con la necesidad que tienen los demás. Yo veo que en algunos lugares, como en el que dice Higuita, que están muy organizados, si llegan 50 libras de arroz, son 50 libras de arroz que se reparten, pero no que en una sola parte lleguen, en un mercado llegaron 50 libras de arroz, oye, le llegaron 10 libras de arroz y luego llegó otro de 5. No, guardemos, que esto nos va a servir para luego. Ustedes saben cuántos adultos mayores están aguantando hambre, cuántos niños están aguantando hambre, cuántos niños tienen sed, cuántos niños quieren una galleta.
2: Sí, en eso estamos, por eso es que el llamado que usted hace es a la mesura. Tenemos que saber a quién le vamos a dar estas ayudas. Hay mucha gente que está al lado de los supermercados de cadena y sin embargo no están yendo a comprar porque están esperando las ayudas.
0: Total.
2: Ya hoy me pasó con alguien que es que no tengo dónde comprar. Yo, bueno, ya miro ahora a ver cómo le colaboro. Y me voy yo a buscar los supermercados y están abiertos ya. Imagínense. Ya se está normalizando el tema de los supermercados. Entonces, están esperando las ayudas y teniendo la posibilidad de de comprar, habiendo tanta gente que se quedó en la calle.
3: El llamado es el siguiente.
0: Muchas gracias.
3: Muchas gracias, hijita. El llamado es el siguiente: no confiemos, no sean tan confiados. En los barrios están ya los estiramanos que los interceptan antes de que usted llegue a los sitios de los afectados. Están con trapo rojo, se hacen en los andenes, utilizan los niños,
0: sí,
3: porque saben que el corazón es bastante sensible. ¿Cuál es la recomendación a todas las personas que están haciendo entrega de ayuda, repartiendo ayudas? Lleguen al sitio donde se cayeron las casas en los barrios. Allí encuentran a los damnificados. Entre los mismos damnificados se conocen y no van a permitir que personas inescrupulosas se queden con el alimento que se le está llevando
0: Juan,
3: para ellos.
0: Hay una cosa que, digamos, lo he hecho yo con algunas personas que me han dicho para entregar alimentos, entregar ayudas. Entonces yo lo que les he dicho es, espere, yo hago la avanzada. Yo me voy, sí, hago el recorrido, miro cómo está la zona, veo quiénes son los afectados y ya luego llego donde ellos. Porque si usted llega a la esquina, ¿quiénes son afectados? En muchos sectores, no, todos somos afectados en el sector.
3: ¿Sabes? Si esa espera puede ser de una o dos semanas, mucho mejor. Mire, la efervescencia de la entrega de las ayudas va a bajar. El ímpetu con las ayudas va a bajar. Es un comportamiento normal, son las primeras horas. Pero la próxima semana va a haber hambre, menos ayudas. La siguiente semana va a haber
0: más hambre
3: y muchas
0: menos ayudas.
3: Entonces, usted que tiene ayudas, cálmese un poquito y diga, voy a hacer caso a los amigos de Tropicana y voy a guardar estos 20 mercados para la última semana de agosto.
0: Juan Carlos, ayer hablaba yo con, me contactaron de García Rovira. ¿Qué es García Rovira? No es una familia. García Rovira es una provincia de Santander, la provincia de García Rovira, y van a mandar, Juan, unos vehículos cargados de agua, porque hay unas embotelladoras.
3: Sí, sí, señor.
0: Y entonces ellos decían, nosotros lo que estamos diciendo a nuestros amigos es que vamos a mandar los vehículos para allá, que ellos nos colaboren con el valor del envase, porque nosotros no podemos soportar toda esa carga. Nosotros ponemos todo el producto, todo el tratamiento de nuestra agua, y nuestros vecinos acá de la provincia están haciendo eso. Además de eso, también les dije yo, tienen ya muchas ayudas y vamos a seguir recogiendo mucho más y se las vamos a mandar. Les digo, hagamos una cosa, esperen un poco y en 8 o 15 días recojan y nos mandan. Y esas ayudas van a llegar, porque la euforia, la emoción, ayer me parecía triste en un albergue donde llegó alguien con 200 comidas.
3: Sí.
0: 9 de la noche.
3: Sí.
0: Ella me dice, chavalito, llegué con 200 comidas a tal albergue. Vea, tengo estas comidas, están recién preparadas. Ay, señora, sí, bien pueda. Déjenoslas ahí, que es que aquí tenemos de lo que nos trajeron esta mañana.
3: Eso sí.
0: O sea, y entonces les decía yo un ejemplo. Alguien hizo, con mucho cariño, hizo una sopa de letras, les llevó sopita caliente. A las 2 horas esa sopa caliente ya va a estar fría. Luego llegó otro con, les traje arroz con pollo, hay que ver el arroz con pollo. Y luego llegó otro con una hamburguesa, un sándwich o tal cosa. Vea, traje esto. Ah, no, comámonos esto. Y lo otro, vaya, mire la cantidad de alimento que se ha perecido, de que se ha desperdiciado, de ese alimento preparado que está llegando.
3: 10 de la mañana, 7 minutos, volvemos a Dos Quebradas, estamos de la mano de nuestros hermanos de Dos Quebradas afectados por el terremoto. Lechón sigue con funcionarios de la administración municipal que no han parado de trabajar. Entendemos la impaciencia, entendemos la rabia, entendemos la impotencia, pero mire, no están siendo suficientes ni dando abasto todas las autoridades en Dos Quebradas para atender todos los puntos críticos. Vamos a este nuevo informe que nos tiene Lechón.
0: Ah, bueno, listo. Oiga, Juan, hablando de Dos Quebradas, le quiero contar una cosa. Ayer hablaba con el alcalde Roberto Jiménez, le preguntaba dónde la gente del municipio de Dos Quebradas puede llevar los escombros que hay.
3: Sí.
0: Entonces, el alcalde me decía, en estos momentos estamos esperando que la CARDER nos autorice un sitio como escombrera para poder llevar esto, porque es una emergencia y no podemos dejar que colapse también el municipio con todos los residuos que hay de las viviendas afectadas. Entonces, me dijo, parcialmente en un lote grande que queda detrás de bomberos, al lado del estadio municipal, al lado del Coliseo, en esa zona, hay una zona donde la gente puede llevar los escombros de las obras de construcción que cayeron, de esas viviendas, es lo que están recibiendo allí.
3: Muy bien, miramos si ya tenemos audio con Lechón, por favor. Desde Dos Quebradas, seguimos en Dos Quebradas.
4: Ahora, Pereira y Tropicana, cuéntenos cómo...
3: Ah, no, no se escucha. Bueno, no se escucha. Desde la empresa Aguas y Aguas de Pereira nos han pedido, por favor, que socialicemos este video. La empresa Aguas y Aguas de Gerente está, de Aguas y Aguas de Pereira está con nueva gerente. Hay que decirlo, la anterior
5: gerente, bomberos,
3: Mónica Saldarriaga, fue nombrada por el nuevo presidente de la República, Abelardo de la Espella, como viceministra del agua.
0: ¡Ay, qué bien!
3: Y ha llegado la doctora Nancy, que es una funcionaria de muchos años en la empresa Aguas y Aguas de Pereira, y que la junta directiva le ha dado la luz verde, el aval para ser la gerente de esta empresa pereirana. Aquí nos entrega este reporte porque mucha desinformación con respecto al agua, mucha desinformación con respecto a suspensiones y mucha desinformación con respecto a daños. Este es el reporte oficial de la condición de la prestación del servicio de agua en Pereira en estos días de la emergencia.
5: Con parte de tranquilidad, desde el lunes nuestro comité de emergencias de aguas y aguas de Pereira se encuentra activo y liderando y coordinando todas las acciones necesarias para atender esta emergencia y avanzar en la recuperación de nuestro sistema. Hoy podemos informar con tranquilidad que el 90% del servicio de acueducto se encuentra normalizado y tenemos un 10% restante en atención con carro tanques, principalmente en Villa Santana. Estamos de manera permanente logrando el restablecimiento del servicio. Queremos destacar y agradecer profundamente la solidaridad y el respaldo que hemos recibido de las empresas del sector a nivel nacional. Hemos contado con el acompañamiento del acueducto de Bogotá, de Veolia de Tunja, Veolia de Palmira y Celeb, que han puesto a disposición su experiencia y capacidades para apoyarnos en este momento. Esta solidaridad demuestra que cuando se trata de garantizar un servicio esencial para la ciudadanía, todo el sector del agua está unido en torno a eso. También es importante informar que hemos retornado a la normalidad de nuestras plataformas digitales, tanto para nuestros colaboradores como para la atención a nuestros usuarios a través de la oficina virtual, lo que nos permite avanzar progresivamente hacia la normalidad en todos nuestros procesos. Seguimos trabajando con todo nuestro equipo, el acompañamiento de nuestros aliados y con un único propósito: recuperar completamente el servicio y responder a las necesidades de los pereiranos.
3: 10:11 de la mañana. 10:11. Aguas y Aguas, parte de tranquilidad. Entendemos que pueden haber algunos sectores que están sin el suministro de agua, pero pues las afectaciones que dejaron en tuberías de redes de acuerdo.
0: ¿El daño?
3: Los daños pues están demorando un poco, pero las cuadrillas están haciendo lo propio.
0: Oiga, Juan Carlos, quisiera pedirle un favor a muchas de las brigadas que hay, de socorristas, de voluntarios, para que pongan mucho, mucho cuidado y ayudemos a muchas familias de adultos mayores que por acá me escribía una amiga en la 24 con 12, en esa parte cuando viene uno de la Belalcázar para subir al puente y volver a hacer el retorno para salir nuevamente a la avenida 30 de agosto, en ese pedazo, ahí hay varias viviendas donde hay adultos mayores que están teniendo problemas para moverse y salir de allí. Qué bueno que hubiese un grupo de voluntarios que pasaran a esas casas, a esos lugares donde están esos adultos mayores, que muchos de ellos pueden estar aguantando hambre,
3: sí.
0: Muchos de ellos pueden estar necesitando medicamentos porque
3: sí, sí,
0: no han podido ir a reclamar, sí, medicamentos, sí, para nada. Entonces, sería muy bueno también que si usted tiene un adulto mayor o usted está en esa situación, pues también nos lo haga saber para nosotros decirle Chabelo, a esas brigadas.
3: Nos piden el favor en Dos Quebradas. Mire, en Dos Quebradas, a diferencia de lo que vimos aquí en Pereira, en el albergue de Mora Mora, que aparte de servir como alojamiento, sirve también de centro de acopio. En Dos Quebradas, los albergues, las ayudas que hay en los albergues es para las 97 personas que hay en uno, personas, ciento y pico en otro, que necesitan alimentarse todos los días, porque están llegando allí familias a pedir comida, sin saber si son damnificados, sin saber si sufrieron una situación de emergencia. Entonces es por eso. Desde Dos Quebradas vamos a hacer el último intento con Lechón, a ver cómo nos va, si podemos entregar el reporte.
4: Estamos hoy desde aquí, desde el albergue del Campestre B. Vemos que todo está muy organizado. Hoy llevo aquí a mi lado a María Eugenia Betancur. ¿Cómo está, María Eugenia? Buenos días.
6: Buenos días.
4: Para última hora, Pereira y Tropicana, cuéntenos cómo estamos en el albergue, cuántas personas tienen aquí reunidas y qué puntualmente se necesita aquí en el albergue del Campestre.
6: Bueno, hoy contamos con 93 personas, entre niños, adultos y ancianos. Básicamente lo que necesitamos acá es ropa interior, alimentos no perecederos, niños, adultos, todo, ropa interior, medias,
4: para dama, hombre,
6: ajá, listo. En general, alimentos no perecederos y agüita, que es lo que no nos puede hacer falta.
4: Siempre nos hace falta agüita. De todas maneras, como yo veo que todo está muy organizado en la parte de la dormida de las personas, veo que hay carpitas, gracias para todas las personas. Si de pronto algunas de las personas que viven en la comunidad de Campestre necesitan alguna ayuda psicológica o algo, pueden venir aquí, se encuentran con personas.
6: Claro que sí, claro que sí. En estos momentos tenemos no solo los psicólogos de Santa Mónica, de San Jorge, sino un voluntariado que han llegado. Bienvenidos, y necesitan la asesoría, pues acá estamos presentes para ayudarles.
4: Sí, María Eugenia, Dios le pague aquí en el albergue de FBCB. Recuerden, ropa interior y esas cositas que llegaron. Nos vamos para mirar la cocina de aquí, cómo está funcionando. Dios les pague.
3: Muy bien, 10:15. Seguimos aplaudiendo a las empresas privadas que se han vinculado en esta emergencia con sus aportes y con sus ayudas. Hemos venido registrando en los últimos días a todas las que han fabricado alimentos en sus restaurantes, los han ido a entregar, las que nos han regalado agua, las que nos han regalado otro tipo de insumos. Y todos los días hemos venido mencionando a Aguardiente Antioqueño, a Licorrumba. Mire, Aguardiente Antioqueño estaba listo, y nosotros junto con ellos, para celebrar las mejores fiestas de la cosecha Pereira, 163 años. Una vez pasa la tragedia, una vez el alcalde toma la sabia y responsable decisión de suspender las fiestas, Aguardiente Antioqueño dijo: si estábamos listos para las fiestas, ahora estamos listos para apoyar en esta emergencia. Aguardiente Antioqueño, a través de Licorrumba, que es su distribuidor autorizado en Risaralda, un saludo muy especial a Duvernay Arcila, a su gerente y a toda la familia de Licorrumba, ha venido donando hidratado. Hidratado es la bebida hidratante de la fábrica de licores de Antioquia. Y hoy ha acudido a nuestro llamado aquí a Caracol Radio con una importante donación que vamos a estar llevando a diferentes puntos en conjunto con las otras ayudas. No es que vayamos a llegar solo Cami con la botellita hidratada, es complemento, ¿no? Palacé.
7: Justamente en el punto del centro, ahí en la escalera octava con calle 15, entre 15 y 16, está prendido.
8: Ya, ahora sí, y como les estaba contando, justo en el centro, calle Carrera Octava, con calles 15 y 16, los paramédicos, todos los funcionarios de la Defensa Civil, bomberos, estaban tomando hidratado.
3: Chabelo, ¿con qué llegó Licorrumba y Antioqueño aquí a las instalaciones de Caracol Radio? No se le escucha, tiene muteado el micrófono, alguna cosa.
9: Juan, y le cuento. Aquí estamos entonces con la gente de Licorrumba, de Aguardiente Antioqueño, que vienen a traer esto. Mire,
0: vinieron a traernos entonces este hidratado para nosotros repartir.
9: Para repartir y todo.
0: Entonces, qué bueno Juan, que todo el sector privado también se vincule a estas obras que son bien importantes. Hoy, cuando la ciudad no está mirando cuál es la marca, quién es el que vino, sino venga, ¿a quién le vamos a ayudar? ¿A quién le estamos llevando hoy este hidratado? Este hidratado, le cuento que para los rescatistas que están allí cumpliendo jornadas de 12, 14, 16 horas, van, se pegan un duchazo que pueden, descansan 3 horas y vuelven. Usted les ve el cansancio, pero lo único que dicen ellos es, no, hágale, aquí estamos, ¿qué ha pasado? Lo primero que preguntan los rescatistas, lo primero que preguntan los líderes o aquellas personas que se han puesto esa capa de responsables en muchas de las comunidades es, ¿qué nos falta? ¿Qué necesitamos? Esta semana, Juan, nosotros cuando estuvimos en Bellavista, decíamos, qué bacano ser el presidente de la Junta de Acción Comunal o uno de los líderes de la Junta de Acción Comunal en muchas actividades. Pero qué difícil ser el presidente o los encargados de las Juntas de Acción Comunal en una situación como estas. Por eso la invitación es para que los rodeemos, para que hagamos ese acompañamiento y así como ellos se apersonan de todas las necesidades de su sector, de su barrio, pues nosotros, usted, habitante del barrio, les diga, venga, aquí estamos nosotros para acompañarlos. ¿En qué podemos estar nosotros brindándoles ese apoyo especial? ¿Cómo vamos entonces a hacer para que en nuestro barrio, que tanto queremos, no haya necesidades, que no haya nadie que le falte algo, que lo poco o lo mucho que llegue, todo sea repartido? Entonces, hoy le decimos a esta marca que hoy tiene esto, vea. Gracias, Pereira, por ser tan real. Por ser tan real de solidaria, y por saber que hoy uno de nuestros pereiranos, que puede ser su familiar, puede ser su amigo, está pasando una necesidad. Entonces, hoy esta Pereira, le decimos gracias por ser esa Pereira tan real, tan solidaria, una Pereira de tanto empuje. Este letrero quedó perfecto para esto, Juan.
3: Muy bien, agradecerle entonces a Licor Rumba, Aguardiente Antioqueño, por este aporte que distribuiremos de la mejor manera. Hay que darle prioridad a, obviamente, a socorristas, voluntarios y a todas las personas que están. Tenemos las 10 de la mañana, 27 minutos y vamos con Armenia. Nuestros compañeros de Tropicana Armenia están con el señor alcalde de la capital del departamento del Quindío y quieren contarnos y compartir con nosotros diferentes informaciones que surgen también de la atención de la emergencia en la capital del departamento del Quindío. Vito, no sé si me escuchas, estamos tratando de establecer comunicación contigo allí en la ciudad de Armenia. Vamos a tratar de recuperarla y apenas tengamos imagen, pues nos volvemos a conectar. Jen, ayer, anoche, Chabelo estuvo acompañando el sector del Portal del Parque en Valer. Nosotros ahí muy cerca tenemos unos amigos que es la... ¿Cómo se llama lo de los buñuelos?
10: Don Buñuelo.
3: Don Buñuelo no resultó afectado directamente, pero está en la zona de influencia del Portal del Parque y ya fueron notificados que tienen que irse de sus instalaciones. Este es otro dolor de cabeza que se está presentando en diferentes comerciantes, y es que no fueron afectados directamente, pero pueden resultar afectados una vez se realicen las demoliciones controladas de las edificaciones que sí tuvieron que ser afectadas. Aquí Chabelo nos cuenta un poquito de la historia de lo que está pasando con Don Buñuelo.
11: Les cuento, son las 9:39 de la noche. Qué tristeza es empezar a encontrar esto en las edificaciones. No habitable. Esta es la torre 5 del parque. Aquí están las otras torres, tienen lo mismo. Solamente dos torres de esta unidad, que son las de menos de 5 pisos, las de 5 pisos son las que quedaron ilesas. De resto, toda esta infraestructura, ayer les decía, Portal del Parque, tiene orden de demolición. Este lugar. La historia de muchas familias. La historia, momentos aquí, en este lugar. Y les quiero mostrar cómo es ese cambio que se tiene, esa tristeza y esa desolación. Hay un lugar en el municipio de Dos Quebradas que es, y en Pereira, que muchos conocemos, que hemos venido a disfrutar de algo, y esta. Don Buñuelo hoy se encuentra así. Esta panadería que todos los días es llena, llena, llena acá. Don Buñuelo en Valer. Hoy está, están tristes los empleados, los colaboradores están tristes. Las vitrinas empiezan a verse vacías porque toda esta zona aquí en el municipio de Dos Quebradas tiene orden y restricción para estar acá. Entonces deben también ellos de cerrar sus puertas, están esperando la orden que les digan ya no pueden funcionar más hasta que no se haga la demolición de estas torres, como lo ha indicado la administración municipal y la DIGER. Ahí les cuento pues la economía, la realidad de nuestro municipio, la realidad del eje cafetero, también hoy se ve acá en este lugar. Don Buñuelo, que por algunos días estará por fuera de servicio, según lo han dicho, y están esperando que simplemente les den la orden para cerrar mientras hacen la demolición de este lugar que se llama Portal del Mundo. Así que, ahí les digo, es una triste realidad la que tenemos y que encoge el corazón.
3: 10 y 24 minutos. Chávez, pero entonces ellos, ¿hasta cuándo pueden trabajar?
0: Juan, están esperando que por parte de la DIGER y la administración municipal les diga cuándo van a empezar las obras de demolición. Entonces no saben si va a ser por implosión, va a ser por demolición o cómo lo van a hacer. Lo único que sí es que están muy preocupados porque...
3: Lo único que saben es que tienen que ir.
0: Que tienen que moverse de ahí.
3: Increíble. 10:25, volvemos a Armenia. Estamos con Vito, nuestro compañero de Tropicana Armenia, que está en el departamento del Quindío, también para seguirnos actualizando y contando diferentes informaciones. Vito, estabas con el alcalde, ¿no?
12: Sí, señor. Llegar hace unos minutos aquí al Coliseo del Sur, está un poquito embolatado y es que tenemos una recepción muy mala aquí. Estoy tratando que él se acerque para acá. Obviamente está en sus labores, está coordinando mucho, la gente lo recibe con mucho cariño porque realmente ha habido una acción bien importante por parte de la alcaldía aquí en Armenia para pues contrarrestar y empezar a trabajarle a los afectados. Allá lo tenemos al fondo, vamos a ver si no se nos cae la señal. Pipe, vamos por favor ahí tratando de acercarnos al señor alcalde para que nos cuente un poquito cómo va el balance y cómo y qué más se necesita aquí en este albergue, que pues es importantísimo para las personas afectadas en Armenia. Ya estamos aquí cerquita, espero que de verdad nos funcione el internet. Y bueno, aquí lo tenemos ya por aquí al señor alcalde para Tropicana, desde Pereira. Señor alcalde, bienvenido a Tropicana, muchas gracias y balance inicialmente, gracias por la rápida labor para los damnificados.
13: Bueno, no, un saludo especial, muchísimas gracias. Estamos aquí en el albergue que se instauró, donde estamos haciendo el recorrido, saludando a cada una de las personas, donde sí, bien es cierto, nadie puede estar feliz aquí, pero al menos tienen condiciones dignas, la opinión es positiva. Se tiene asistencia médica, psicológica, alimentación, vestuario, aseo, todo se tiene aquí. Estamos trabajando, estamos haciendo un censo, una caracterización por los diferentes sitios de Armenia. Ya llevamos más de 12.000 registros de personas donde sus inmuebles se vieron afectados. Muchos están impacientes porque no han llegado, pero decirles por intermedio de ustedes que no va a haber un solo rincón ni una sola casa en Armenia que no tenga la presencia de la administración municipal.
12: Señor alcalde, de resaltar la labor de su equipo de trabajo, todo el mundo con la 10, pero de corazón, además lo hacen con todo el don de gentes y no porque toca.
13: Míreme, el sentido de solidaridad que se ha despertado ya, desafortunadamente tuvimos esa experiencia anterior de hace 27 años, pues esto ha generalizado un sentimiento y un pensamiento diferente. Es así que, gracias a Dios, Armenia no tuvo sino un fallecido y fue porque la señora se llenó de pánico y se tiró de un quinto piso, pero por colapsos de edificaciones no hubo ninguna persona fallecida. Esto no es suerte, esto no es cosas del azar, es consecuencia de que hemos evolucionado respetando esa norma sismorresistente que nos dio la posibilidad de que la gente pudiera evacuar, pero el problema social persiste. Hay gente que sus casas quedaron absolutamente averiadas, que están durmiendo en parqueaderos, en parques, en polideportivos, y es un problema social que ya estamos atendiendo, que ya estamos atacando y que esperamos resolver en el menor tiempo posible.
12: Obviamente, señor alcalde, resaltar la solidaridad de la gente. Esto está, el corazón se le llena a uno de alegría y de emoción de ver la reacción de la gente.
13: cuando tú sientes que no estás solo en una situación de esta, te da motivos de levantarte, de resiliencia, de seguir luchando. Y es así que la solidaridad de los propios, de los extranjeros, he recibido comunicación de la mayoría de los alcaldes de las ciudades capitales, del alcalde Federico Gutiérrez, de Carlos Fernando Galán. Ayer llegó una cantidad importantísima de ayuda de la alcaldesa de Ibagué y así otros del país, donde
3: Juan. 10:28, perdimos comunicación con Vito, pero agradecerte por todo este esfuerzo que estás haciendo también para conectarte con nosotros. Agradecerle al alcalde de Armenia, porque a pesar de que también está tratando y atendiendo algunos asuntos propios de la emergencia, pues entiende que la mayor gravedad es en esta ciudad hermana y vecina.

0: 300 viviendas afectadas, 40 de ellas han sido evacuadas y el resto tiene una afectación demasiado grande. Quiero decirles que hemos venido trabajando desde bomberos, desde la Secretaría de Planeación en cabeza de Juan José y de Angélica, y toda la administración ha estado al tanto de esta emergencia, de esta calamidad pública que tuvimos, no solamente Ulloa, sino el Eje Cafetero. Quiero hacerles una invitación muy especial, y es que vamos a hacer una donatón para las personas que nos quieran apoyar. Acá abajo van a tener los números de cuenta, y a los que quieran entregar materiales y kits alimenticios, vamos a tener un punto de acopio en la Escuela Santa Cecilia. Queremos recuperar otra vez la paz, la alegría y la armonía que tanto caracteriza a todos los ulluenses. Esperamos de su apoyo y saben que vamos a seguir trabajando para reconstruir este municipio que tanto amamos y que tanto queremos.
1: Se acabó.
2: Bueno, ahí está entonces la información desde Ulloa, Juan.
3: Nos pregunta Chávez por cómo va el rescate de las dos personas. Todavía no se ha dado.
2: Recuerden, se demora.
3: Eso es un tema demoradito. Primero tienen que hacer todo un proceso artesanal utilizando algunas máquinas para remover piezas. Eso es como usted jugando un Tetris. Rompecabezas. Cualquier movimiento en falso puede generar un problema mayor.
2: Y otra de las cosas es que es cualquier movimiento, cualquier acción que hagan, paran, nuevamente establecemos contacto, estamos aquí, nos escucha aún, porque tienen que estar muy pendientes de todo lo que pase con ellos. Juan, ahora que hablamos de Ulloa, se está presentando una situación, un efecto muy, muy bonito, y es que las colonias de los municipios se están uniendo, claro, para enviar hacia los municipios. Digamos, aquí nos escriben, vea, le hacemos un llamado a la colonia de Río Sucio.
3: Total.
2: De Río Sucio, porque hay muchos municipios que no ha llegado ayuda, y en Pereira, lo volvemos y lo decimos, gracias a Dios, gracias infinita a esa solidaridad de los pereiranos, hoy en estos momentos está sobrando alimento en muchos albergues, pero en muchos municipios no lo hay. Entonces, ese llamado también para usted, mi amigo, que es de la colonia de Río Sucio, de la colonia de Apía, de la colonia de Balboa, de la colonia de Pueblo Rico, de todo ese tipo de colonias que se encuentran para muchas obras, para muchas fiestas, para muchas cosas, en homenaje a su municipio. Hey, pónganse en contacto y organícense, porque muchos de sus compañeros, muchos de esos vecinos, de esos amigos, hoy están pasando necesidades.
3: Dos avisos parroquiales urgentes. Necesitamos a alguien que nos done cascos de estos blancos de construcción.
2: Sí.
3: Porque por obvias razones, y tenemos que ser respetuosos de esta normatividad, no nos están permitiendo acceder a ciertos lugares a hacer cubrimiento si no tenemos cascos.
2: El casco, sí.
3: Donde comprar. Si alguien tiene a la mano dos casquitos de esos o tres y nos los pueden hacer llegar aquí, bien queridos, a las instalaciones de Caracol Radio, prestaditos. Nosotros tratamos de
2: cuidarlos.
3: Ponérselos en buenas condiciones.
2: Los lavamos.
3: Y necesito a alguien que me venda 20 panales de huevos vendidos. Es para un tema de unas ayudas. Nos han enviado algunos recursos pereiranos que viven en el exterior, y pues me han escuchado diciendo el tema de los vendedores informales del centro, y pues me han querido ayudar, y yo quiero empezar como con huevitos, como con pancito, como para tratar de solucionarles al menos un desayuno y una comidita, ¿no? Porque un huevito es un desvare. Entonces, pilas con estos dos avisos parroquiales.
2: ¿No? Tercer.
3: Dos casquitos o tres de construcción, de los blancos sencillitos, aquí a Caracol Radio, y que me escriban por acá por la transmisión o por nuestras redes, donde puedo ir a que me vendan 20 panales de huevos.
2: Oiga, Juan, y hablando de servicios sociales, ojo, porque para la próxima semana, por aquí me habla una amiga, y es a partir de la próxima semana van a necesitar muchísimos oficiales de construcción y ayudantes de construcción. El lunes les vamos a estar dando un número telefónico donde ustedes se puedan contactar, porque si hay algo que va a generar movimiento a la economía, será la construcción aquí en nuestra área metropolitana.
3: Bueno, 10:33, nos quedan pocos minutos, pero los vamos a aprovechar de la mejor manera. Volvemos a las calles de Pereira, hoy nuevamente sector La Lorena. Vamos a validar cómo está la situación a esta hora de la mañana. Santi.
4: Muchachos, en este momento me encuentro en otro de los lugares más afectados. Es subiendo acá por toda la 21. Ya dejamos Providencia, esto que se llama La Lorena. Vemos completamente destrozado todo este conjunto cerrado de edificios azules con blanco. Este edificio es bien particular porque quedó como al revés. Esa era la parte de abajo. O sea, ese era el piso. Y quedó completamente para arriba. Es una escena.

0: bastante, bastante triste. Todos conocemos y hemos visto en redes sociales esta, pero les voy a mostrar por detrás de la avenida principal de esta 21, por si de pronto no lo habían visto, no lo tenían presente. Vea, les enseño que aquí la destrucción también fue bastante, bastante aterradora. Prácticamente todo esto también quedó devastado. Esta esquina quedó bastante, bastante afectada. Este edificio, esto es por detrás de la 21, de la principal, por donde subimos para el Parque Olaya. Devastación total después de este terremoto, 4 días de sucedido. Completamente devastador. Seguramente ya la gente se fue a descansar, a retomar un poco más de alientos para seguir a darle. No sé si se alcanza a apreciar allá esos edificios también afectados, esta infraestructura. Bueno, ay, hombre, y acá se ven los edificios ladeados, completamente ladeados.
1: 10:36, ha anunciado nuevamente su visita a Pereira el presidente de la República, Abelardo de la Espriella. Nos dicen que después de las 10 de la mañana, o sea que ya de 10:36, y en ese periodo de tiempo hasta el mediodía podría estar llegando en un nuevo recorrido que está haciendo por las principales zonas afectadas por el terremoto. Sin dudas lo estamos esperando los medios de comunicación, y obviamente para contarles a ustedes, porque va a venir con nuevas noticias, va a venir con nuevas ayudas, va a venir con nuevos apoyos y va a venir con nuevos beneficios. Recordemos que en la primera visita, que fue hace unos 3 días, anunció el beneficio del no pago de los servicios públicos durante 3 meses de las familias afectadas en las viviendas afectadas, y también el auxilio de arrendamiento por 3 meses para las personas que lo perdieron, que perdieron sus casas y tienen que estar pagando en alquiler una nueva casa. Quiero enviarles un mensaje a los propietarios de las casas que a veces están renuentes a alquilar una casa bajo esta modalidad. ¿Por qué? Porque es directamente la DIGER la que desembolsa al propietario de la vivienda, y eso tiene unos trámites, tiene unos papeles. Entonces yo le quiero pedir al propietario de la casa, mire, usted tenía la casa desocupada, que uno diga pues que la iba a alquilar rapidito, pues no sé, ahorita tiene la posibilidad de tener algún recurso, quizás no el que usted esperaba, pero un recurso. Por favor, alquilémosle a las personas que no tienen casas y que no tienen ningún tipo de cómo llegar. Más avisos parroquiales, se están recibiendo, se necesita alimento para mascotas en el sector de Corocito, alimento para mascotas, sector de Corocito, y también ya se tramitaron lo de los baños portátiles, ¿no?
2: Sí.
1: Se ha hecho la solicitud y ya ahí Milton hizo una gestión gracias a él.
2: ¿Pero qué cocina?
1: 10:38, vamos al Campestre B. En Dos Quebradas, seguimos en Dos Quebradas, seguimos mostrándole qué está pasando en el municipio industrial, seguimos de la mano de los afectados, seguimos mostrándole qué están haciendo las autoridades. Muy importante las cocinas comunitarias, con todo el cariño se los digo, si usted es de los que está pensando o está acostumbrando a llevar comidas preparadas, cambie esa comida preparada por los insumos para que se preparen en las cocinas comunitarias. Lleve los plátanos, lleve las papas, lleve el arroz, lleve el pan, para que se prepare allí. ¿Por qué? Porque ellos lo van a dosificar y van a decir, este insumo lo vamos a usar para la comida
2: tal cosa
1: de mañana,
2: sí,
1: para el almuerzo del domingo. Pero usted le lleva la comida preparada, los está obligando a que coman ahí mismo y de pronto ya tienen, y esa comida se va a perder. En el Campestre Lechón, en una de las cocinas comunitarias establecidas por la emergencia.
3: Sí. Y seguimos aquí en el albergue del Campestre B, aquí en la parte de la cocina. Nos encontramos con Angie, que es una de las voluntarias que ha venido aquí a ayudar a la cocina. Angie, ¿cómo ha visto el proceso? ¿Han traído cosas que necesitamos? ¿Ha visto que la ayuda sí ha venido de las personas de Dos Quebradas y de otras partes de la ciudad?
4: Pues buenos días para todos. Sí, mi nombre es Angie Suárez, soy una de las encargadas voluntarias de acá, de la cocina, para el albergue del Campestre B.
2: Bueno,
1: 10:39 minutos.
2: Oiga, Juan, dentro de esas cosas también una recomendación para las personas, y ayer me lo decía alguien de Serviciudad en Municipios Quebradas. Sabemos que hay una emergencia para recolección de los enseres, pero hay que también tener cuidado, porque si no controlamos nosotros y no sabemos cómo llevar esas basuras y esos desechos, vamos a generar también otra serie de emergencia, y sería una emergencia de salubridad pública por la disposición que se le están dando a los desechos orgánicos, a los desechos de los alimentos, a esas obras que están quedando. Pues estamos también con posibilidades, señores oyentes, amigos, pongámosle cuidado a cómo estamos empacando y en dónde estamos dejando todos esos desechos orgánicos.
1: Desde la comuna Villa Santana envían un mensaje de agradecimiento muy especial a la empresa de energía. Confirman que ya se ha restablecido el fluido eléctrico en la comuna Villa Santana. Gracias a Dios, no saben la falta que estaba haciendo la luz por allá por ese sector. 10:40, nos vamos para el Parque La Libertad. ¿Cómo está actualmente la situación en el Parque La Libertad? Camila nos cuenta. Nos contaba.
5: El Parque de La Libertad. Locales comerciales, actividad nocturna también. Así quedó el centro de Pereira. Aún hay personas que se la siguen rebuscando, muchachos.
1: Bueno, tenemos dificultades con los audios. Recuerde que estamos haciéndolo de la mejor manera, con los elementos tecnológicos que tenemos a nuestro alcance. Ahí ustedes están.
2: Pero en el Parque de la Libertad. Déjeme, Juan, yo le a los que nos están escuchando, la dinámica comercial del Parque de la Libertad, a pesar de la situación que está enfrentando, se conserva, se trata de conservar. Hay muchos vendedores informales, los de la carreta están vendiendo la piña, están vendiendo el mango, hay una cantidad de productos allí que ellos siguen vendiendo allí en todo este sector. Así que la ciudad sigue avanzando. La ciudad sigue avanzando en esa dinámica de comercio que tiene, una dinámica totalmente diferente a lo que estamos acostumbrados, una dinámica totalmente diferente a lo que vemos en el día a día, pero es el rebusque. Ahora sí viene, Juan, el rebusque de rebusques. Las personas que en su carrito de tinto, que en sus 50,000 oficios que hay de ambulantes aquí en nuestra ciudad, sí que va a empezar el rebusque. ¿Para dónde? No se enoje usted que de pronto está en un barrio donde no hay afectación y van a pasar con el megáfono, con la bulla, de le vendo esto. ¡Ay, qué pereza! Venga, si usted tiene la posibilidad de comprarle esa piña a ese señor que lleva horas en estas temperaturas, sí, empujándola en compañía de la esposa, en compañía del niño, salieron a rebuscarse el alimento para su familia.
1: Queremos decir también que todas las ayudas que hemos recibido aquí hasta el momento las vamos a direccionar a ese vendedor ambulante. Son muchos, ¿sabes? Mira que hice la pregunta, cometí la imprudencia, porque uno queda mal por no poder ayudarles a todos, quisiéramos llevarlos a todos, 500.
2: En esas cuadras de la octava,
1: 500. Vamos a tratar, y Dios no nos va a desamparar, y ustedes tampoco, y lo vamos a tratar de ya. Juan. Pero lo que tenemos, lo poco que tenemos acá que ustedes nos han traído, lo vamos a distribuir en los vendedores ambulantes que se ubicaban tradicionalmente entre la calle 14 y la calle 17 con carrera octava, que hoy no pueden vender porque todo se cayó. Juan Felipe, usted entrevistó al papá, era uno de esos comerciantes que trabajaba con gafas, con cosas del por mayor. Como él hay muchos, y están ahí sentados esperando quién les puede ayudar,
2: esperando que abran ese local donde ellos guardaban la mercancía para saber si pueden rescatar algo. Que
1: nos
2: ese,
1: vamos.
2: Eso me pasó, Juan, déjeme ahora, hablando usted de esto, de esos vendedores ambulantes y esas ayudas de los vendedores ambulantes, la historia que de un vecino ahí del barrio Modelo, el barrio El Martillo, le regalaron unos cuidos, un cuido para perros.
1: Sí, sí,
2: él
1: sí.
2: Está en muletas porque hace unos meses nosotros le ayudamos porque un conductor lo embistió y estuvo en la UCI y todo eso. Le regalaron unos alimentos para perros. En su muleta se fue hasta el punto de recolección en el CAM de Dos Quebradas. Sí. A llevarlos, que porque él no tiene perro, que alguien le dijo, vea, por si lo necesita. Se fue caminando, llegó Juan Gabo en sudor a llevar y dijo, vea, esta es mi contribución, yo no tengo más porque yo vendo pastillas esas de cloro y bolsas para la basura, pero esto está muy duro, a alguien le ha de servir este alimento.
1: Último aviso parroquial, no nos lo perdonarían nuestros amigos amarillitos, los del gremio de los taxistas, se están unidos también en las tema de las ayudas. Los amarillitos, gremio de los taxistas, están recibiendo donaciones en la 10 Auto Shop, polarizados y accesorios. Eso es en, o sea, a ver si tengo por acá la dirección, carrera 10, número 3096. Y ellos en los vehículos se encargan de realizar las entregas en las zonas afectadas hasta donde ellos pueden llegar. Recuerden que el transporte público taxi es uno de los transportes permitidos y a ellos se les facilita la entrega. Entonces, se reciben donaciones desde las 8 de la mañana. Un taxi pasará a recoger la donación en tu casa. Es decir, ustedes vean, es diferente. Hay un número de WhatsApp, 301-861-2520, 301-861-2520. Allá le dicen al taxista que vayan y le recojan la donación. El taxista va, lo recoge, lo lleva a la 10, allá es el centro de acopio y de ahí ya empiezan a distribuir a los puntos de acopio.
2: Juan Carlos, nosotros hemos visto, perdón muchachos, un segundito. No, es que me acaban de escribir algo que es importante. En algunas partes de la ciudad hay un grupo de ingenieros voluntarios que están haciendo la valoración de viviendas. Estos ingenieros lo están haciendo de manera voluntaria. Ellos le están dando la recomendación a usted que tiene su casa que ha tenido algún tipo de afectación. Pero ellos son voluntarios, ingenieros que están haciendo esa labor.
1: Nosotros normalmente los sábados no tenemos noticiero, pero ante esta situación y ante ver todos los comentarios y las personas y en lo que nos hemos convertido en ese proceso informativo a través de la mañana, nos vamos a encontrar mañana también sábado nuevamente a partir de las 7 de la mañana. Gracias por estar con nosotros. El rescate de las personas con vida, Dios quiera que sea así, salgan con vida. Sígalo a través de las redes sociales de Tropicana Pereira o de Última Hora Pereira. Un abrazo. Chao, pues.
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7: 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Son las 10 de la mañana, 46 minutos.
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3: Con mucho gusto, son las 10 de la mañana, 51 minutos, en Bésame.
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2: Con mucho gusto, son las 12 del día, 8 minutos en Bésame.

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6: 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En Bésame son las
1: 12 del día con 53 minutos.
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1: 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En Bésame son las...
2: Es la 1:55 p.m.
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3: 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En Bésame son las
4: 2:53 PM.
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1: 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En Bésame son las
2: 3 de la tarde con 52 minutos.
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1: 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En Bésame son las
2: 5:55.
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6: 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En Bésame son las
1: 6 de la tarde con 58 minutos.
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